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0: 7:41.
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Esta es la hora multimedia. 8:04.

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0: 8
1: y 24 minutos.
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0: 8:54.
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es la hora multimedia. 9:03.

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0: 9
1: y 47 minutos.
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0: 10:58.
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0: Esta es La Hora Multimedia. 11
1: y 4 minutos.

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0: ¡Y un minuto!

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0: 00 horas
1: y 14 minutos.
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0: 00 horas
1: y 22 minutos. 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
1: ¡Y 37 minutos!

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0: 00 horas
1: y 51 minutos.
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0: 00 horas
1: y 58 minutos. 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
1: Una
2: y 14 minutos.

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0: y 25 minutos.
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0: 1:33. 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
1: Una y 48 minutos.

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0: 1:59.
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0: 2
1: y 7 minutos. 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
1: Dos y 24 minutos.

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0: 2
1: y 37 minutos.
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0: 2:45. 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
1: Tres y cuatro minutos.

0: 10
1: y 17 minutos.
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0: 10
1: y 26 minutos. 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
1: ¡3! ¡Y 42 minutos!

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0: 10:53.
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0: 4
1: y 00 minutos. 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
0: 4
1: y 00 minutos.
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0: 4 y 10 minutos.
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0: 4
1: y 22 minutos.
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0: 4:29.
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1: Esta es la hora multimedia. 4:32.
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1: Esta es la hora multimedia.
2: 4:33.
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0: 4:41.
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0: 4:56.
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0: 5
1: y 6 minutos.
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0: 5
1: y 13 minutos.
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0: 5
1: y 23 minutos.
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es la hora multimedia. 5:33. 5:33. 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

0: 5
1: y 44 minutos.
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0: 5:51.
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1: Esta es la hora multimedia. 6:00
2: minutos.

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1: 6:02.
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1: Son las 6:09 minutos en todo el territorio nacional. El rosario de mi madre eran los embajadores criollos, los que nos acompañaban a esta hora de la mañana en Buenos Días Familia. Y antes, ustedes escuchaban a los hermanos Castro, Moneda de Papel. Buenos días, familia, ¿cómo están? Bienvenidas y bienvenidos todos ustedes a esta programación de Radio Estéreo TV. Hoy nos ha amanecido la mañana con un poco de lluvia en la ciudad de Jaén. ¿Cómo está allá en Bagua? ¿Cómo va en Bagua Grande el clima? También está lloviendo, les pregunto a ustedes, mis estimados amigos oyentes, fieles de Radio Escuchas de Estéreo TV. ¿Cómo está la situación por San Ignacio, por Guarango? ¿Cómo está la situación allá en Santa Fe? ¿Cómo está el clima? Pregunto. A eso me refiero, ¿ah? Toda vez que les cuento que aquí en Jaén sí nos ha sorprendido una lluvia. Empezó así suavecita, pero ahora sí está lloviendo fuerte en la ciudad de Jaén. Saludos a todos ustedes, muchas gracias por la sintonía. 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
1: Claro, y con ellos presentamos el programa a

La Biblia nos trae hoy el mensaje Buscando a Dios en las horas más difíciles. Desde los estudios centrales de Radio Estéreo TV, te saludo, yo soy Edwin Sánchez y aquí estamos listos y preparados para la reflexión del día. Quiero empezar con la lectura del Salmo 27, versículo 7 y 8. Escucha, oh Jehová, mi voz, con que a ti clamo. Ten misericordia de mí y respóndeme. Mi corazón ha dicho de ti, buscad mi rostro. Tu rostro buscaré, oh Jehová. Esta sección del Salmo 27 nos invita a buscar a Dios en todo momento. Oye, oh Jehová, mi voz con que a ti clamo. Y más aún buscar a Dios en los momentos difíciles. ¿Qué significa esto? Significa expresar confianza en Dios, aún en medio de la adversidad. Clamar con fe, sabiendo que Dios es quien escucha, responde y actúa. Ten misericordia de mí y respóndeme. ¿Cuántas veces nos encontramos rodeados de desafíos que parecen insuperables? Sin embargo, recuerda que Dios no se esconde de aquellos que lo buscan de corazón y con sinceridad. Su misericordia es infinita y su gracia siempre está disponible para ti si recurres a Él. Mi corazón ha dicho de ti, buscad mi rostro. E incluso cuando las respuestas de Dios parecen tardar mucho, el acto de fe de buscar a Dios nos transforma, nos acerca al Padre, nos fortalece y nos enseña a confiar en sus planes perfectos. Dios está atento hoy a tu oración y a tu clamor. Clama a Dios y Él te va a responder. Deja que su Espíritu Santo guíe tu corazón hoy para vivir en la verdad. Tu rostro buscaré, oh Jehová. Es en la presencia de Dios que encontramos paz, encontramos esperanza. Y en tiempos de incertidumbre nos levantaremos, buscaremos el rostro de Dios y confiaremos en que Él es fiel para escuchar y responder nuestras oraciones. Y no solamente es fiel, sino que Él hará el milagro que tanto esperamos. Vamos a orar. Y pidámosle a nuestro Padre Celestial que nos acompañe en este día. Amado Dios, Señor eterno y poderoso, a ti clamamos y a ti oramos en esta mañana, dándote las gracias por la vida, la salud, la fortaleza, el trabajo, los alimentos, el hogar, la familia. Gracias, Señor, por todas las cosas maravillosas que tú haces por nosotros. Y gracias, Dios, por la promesa de que tú escucharás nuestro clamor y responderás en los momentos difíciles. Te buscamos, Señor, cuando todo está en calma. Te buscamos, Dios, buscamos tu rostro cuando todo está bien. Pero también te buscamos, Dios, en las horas más difíciles de nuestras vidas. Porque sabemos que tú, en todo momento, escuchas nuestra oración. Señor, hoy con fe, hoy con confianza, Señor, nos acercamos a ti, sabiendo que queremos entrar en tu presencia y que tu Espíritu Santo nos guíe. Abrimos tu corazón a ti, Señor, confiando en que tú escuchas nuestras palabras. Sí, Señor, abrimos nuestro corazón. Escucha nuestra oración, escucha nuestro clamor y ten misericordia de cada uno de nosotros. Fortalece nuestros corazones, nuestros pensamientos en los momentos difíciles y guía nuestros pasos en tus caminos. Confiamos en ti, Padre eterno, y cada día que oramos esperamos una respuesta con fe y esperanza.

Eterno. También te pido por las necesidades físicas, materiales y espirituales de cada una de las personas que está orando y clamando en esta mañana. Provee, Señor, todo lo que necesitamos. Haz el milagro que esperamos. Porque sabemos, Señor, que si tú estás a nuestro lado, tú escuchas nuestras oraciones. Y sabemos, Dios, estamos confiados y declaramos, donde tú estás, no hace falta absolutamente nada. Pongo en tus manos, Dios, nuestras oraciones, nuestros sueños, nuestras necesidades, pues tú conoces muy bien nuestras vidas. Y sabes qué es necesario para nosotros. Padre nuestro que estás en los cielos, santificado sea tu nombre. Venga a nosotros tu reino y hágase tu voluntad en el cielo y en la tierra. Lo declaramos en el nombre de tu Hijo Jesús, porque tuya es la gloria, el poder y la honra por los siglos de los siglos.

0: 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Son las 6:22. 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
0: 6:22.

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1: 6:25 minutos de la mañana, La Bella Luz mañana. Mañana, La Bella Luz. Buenos días, familia. El magazine de la FM. Les acompañamos con buena música a esta hora de la mañana. Me están pidiendo una canción de Segundo Rosero, Nadie es Eterno en el Mundo. Muy bien, ya la vamos a tener por allí, mi estimado oyente. Y gracias por la sintonía. 943-404874 para que ustedes se comuniquen con nosotros. 6:25 minutos de la mañana, 6:25. Hoy es 28 de mayo. Es el día 148 de este 2026. Nos quedan 217 días para finalizar el año. 217 días. ¿Qué se conmemora el día de hoy? ¿Alguna vez usted ha ido a Lima y ha paseado por el Jirón de la Unión? Les cuento que un día como hoy, 28 de mayo de 1862, wow, qué cantidad de años, el Jirón de la Unión recibe su nombre un día como hoy y se convierte en símbolo histórico de la capital de la República. Un 28 de mayo de 1862, el Cabildo de Lima oficializó el nombre de Jirón de la Unión para una de las vías más emblemáticas del centro histórico. Antes, cada una de sus 11 cuadras tenía denominaciones distintas, vinculadas a negocios y edificios de la época colonial. Con el paso de los años, esta calle, el Jirón de la Unión, se convirtió en un punto de encuentro social, cultural y comercial de la capital. En este Jirón de la Unión funcionaron cafés, joyerías, teatros y espacios frecuentados por intelectuales como Ricardo Palma y Abraham Valdelomar. El Jirón de la Unión permanece hasta hoy como uno de los lugares más representativos de la capital de la República. 28 de mayo, 1876, nos vamos más adelante. El Perú realiza su primer censo moderno y en ese primer censo moderno registró casi 2.7 millones de habitantes. 1876, durante el gobierno de Manuel Prado, se realizó el cuarto censo nacional de población, considerado el primer censo moderno del Perú por detalle de la información social y laboral recopilada. Ese censo registró una población de 2.699.105 habitantes en un contexto de crisis económica tras el declive del guano. Este estudio del censo se convirtió en una referencia estadística clave del siglo XIX peruano y permitió desarrollar posteriores investigaciones demográficas y regionales sobre la realidad social y económica del país republicano. Eso pasó un día como hoy, les cuento. Y en Cañete les cuento que un 28 de mayo de 1948 se registró un terremoto que dejó graves daños y evidenció fragilidad de las viviendas en Lima. 1948, 28 de mayo, un terremoto de magnitud 7 sacudió la provincia de Cañete, en la capital de la República. Causó severos daños en numerosas viviendas construidas con adobe y quincha. El sismo ocurrió durante la madrugada y alcanzó una intensidad 7 en la escala de Mercalli, dejando 3 personas fallecidas y múltiples afectados por el movimiento telúrico. Además de los daños materiales, el movimiento telúrico provocó grietas, pequeños derrumbes y deslizamientos en sectores cercanos al Cerro Candela y zonas pantanosas de Calavera. El evento, este sismo de Cañete, evidenció la vulnerabilidad de varias localidades costeras frente a los terremotos de gran intensidad en el Perú. Esto se recuerda un día como hoy. Y aquí lo tenemos. En Radio Estéreo TV. Me pidieron la canción de Segundo Rosero, Nadie es Eterno en el Mundo, ¿verdad? Aquí la tenemos. La escuchamos de inmediato en Buenos Días, Familia. El magazine de la FM.
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1: 6:29 minutos de la mañana, 6:29. Sigue la música. También la hora avanza en todo el territorio nacional. Y por supuesto les invitamos a escribirnos. 943-44874. Profe Orbelinda, buenos días. ¿Cómo está usted? Dice, estamos disfrutando de la mejor radio. Radio Estéreo TV. Dimensiónate. Gracias, profe.

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2: 6:30.

0: 6:32.
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1: 6:36 minutos de la mañana, 6:36. Aquí estamos listos, preparados para traerles las noticias con los titulares más importantes en Buenos Días Familia, el magazine de la FM.
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1: Atención, mucha atención en Cutervo. Ronderos de Huaval, Cayayuque, tomaron instalaciones de la DISA Cutervo exigiendo reposición de personal de salud. Esto sucedió el día de ayer. Un aproximado de 70 ronderos del centro poblado de Huaval, distrito de Cayayuque, tomaron las instalaciones de la DISA Cutervo como medida de protesta ante la falta de atención a sus demandas relacionadas con el servicio de salud en su jurisdicción. 6:37 minutos. Buenos días, familia. Este es el magazine de la FM. Aquí tenemos los titulares más importantes. Atención, mucha atención. En Chachapoyas, la doctora Diana Bolívar Jo puso a disposición el cargo de directora del hospital de Chachapoyas. La crisis en el Hospital Regional Virgen de Fátima de Chachapoyas alcanzó su punto más crítico. La doctora Diana Bolívar Jo puso su cargo a disposición del gobernador regional Gilmer Horna Corrales en medio de una fuerte confrontación con el sindicato y sectores del personal antiguo del nosocomio. Titulares, titulares. En Chachapoyas, el gobernador regional Gilmer Horna designó como nuevo director del Hospital Regional de Chachapoyas a William Trigoso. Tras la salida de la doctora Diana Bolívar Jo. 6:38 minutos. Buenos días, familia. Este es el magazine de la FM. Atención, mucha atención. Aquí están los titulares más importantes. El gobierno regional de Amazonas designó a William Trigoso como nuevo director adjunto del Hospital Regional Virgen de Fátima, en medio de cuestionamientos y tensiones internas en el nosocomio, luego de que la directora Diana Bolívar Jo pusiera su cargo a disposición del gobernador regional Gilmer Horna Corrales. 6:39 minutos. Buenos días, familia. Este es el magazine de la FM. OMPE advierte que paro agrario pone en riesgo el traslado del material electoral. Bernardo Pachas, jefe de la OMPE, pidió al gobierno atender el paro agrario y advirtió que las protestas podrían afectar el traslado del material electoral en distintas regiones del país. Y se anuncia un paro nacional de transportistas. Atención. En Cutervo, joven es hallado inconsciente en centro poblado Chiple. Pobladores iniciaron búsqueda de sus familiares. Titulares, buenos días, familia. Este es el magazine de la FM. Atención, mucha atención. Aquí están los titulares. Policía Nacional capturó en Lima al principal sospechoso de desaparición de mujer y homicidio de niño en Tarapoto. Lamentable, ¿ah? Titulares, buenos días, familia. La Policía Nacional logró la captura del principal sospechoso del asesinato de un niño de 6 años y la desaparición de su madre en un caso que ha generado profunda conmoción en la región San Martín. El detenido fue identificado como Alexis Alcántara Tellería, de 42 años. Titulares, 6:40, buenos días, familia. Este es el magazine de la FM. Atención, mucha atención. Aquí están los titulares en Radio Estéreo TV. Indignación en Chachapoyas. Conductor de una moto lineal atropelló un perro y lo abandonó en la pista. Están buscándolo para que se haga responsable de este daño que causó a él, al animalito. Titulares, buenos días, familia. El magazine de la FM. Buenos días, buenos días. En Bagua Grande capturan a Roba Casa. Personal del patrullaje internado de la Policía Nacional y Serenazgo detuvo a un sujeto presuntamente involucrado en el hurto de bienes de una vivienda ubicada en el sector San Luis Alto, en Bagua Grande. El intervenido fue identificado como José Manuel Machacuay. 6:41, buenos días, familia. Este es el magazine de la FM. Atención, mucha atención. En Amazonas, Un centro de salud hizo o está organizando un bingo para seguir funcionando. La crisis en el sistema de salud en Amazonas está revelando las necesidades y la falta de gerencia por parte de los funcionarios de la Dirección de Salud Amazonas. Hay una crisis en el hospital de Chachapoyas actualmente. Y ahora, el centro de salud de Lamud viene invitando a la población a colaborar y lograr presupuesto para seguir funcionando como entidad. ¿Cómo les parece eso, ah? ¿Cómo les parece? 6:42 minutos. Buenos días, familia. Este es el magazine de la FM. Médicos en contra de reformas en Hospital Regional de Chachapoyas. Titulares. Buenos días, familia. Este es el magazine de la FM. Patrullaje integrado entre Serenazgo y Policía Nacional de Bagua Grande capturan a presunto robacasas y recupera especies robadas. Buenos días, familia. Este es el magazine de la FM. Buenos días, familia. Atención. Juzgado de Intervención Preparatoria de Lima impuso 9 meses de detención preventiva con fines de extradición a la ciudadana Nadeska Widowski Gallo, solicitada por las autoridades judiciales de Bélgica. Buenos días, familia. Les hemos presentado los titulares. Vamos a continuar con la música en Radio Estéreo TV. Regresamos con más noticias más adelante.
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1: 6:43 minutos en todo el territorio nacional. 6:43.
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1: 6:43. Aquí está la música de Aguilera.

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0: 6
2: y 46.

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2: 6:49 minutos de la mañana. Qué gusto saludarles a todos ustedes, ¿ah? Gracias, gracias por enviar sus mensajes a esta hora de la mañana y por supuesto acompañarnos con su sintonía. Mientras van preparando, por ejemplo, el desayuno para los niños, ¿verdad? Que van para el cole.
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2: Sabroso desayuno, ¿verdad? Qué rico es el motecito con chicharrón de chancho. Muy rico. También por ahí el día de ayer me estaban indicando tamalitos calientes con café. ¡Qué sabroso! Por aquí Diana Vargas nos escribe. Hola, tío Chamo. Buenos días. Puedes poner la canción del... solamente buscas People. Ahí está la canción, dice por ahí. No sé cuál canción será. Hola, amiguito Chamo, por favor. Ah, por aquí hay un saludo. Dice, en Bagua Capital, en el sector 18 de enero, para mi señora madre, la señora Delia Rosa García Delgado, de parte de su hijo, que la quiere muchísimo. ¿Y cómo se llama el hijo? Luchito, dice por aquí, ¿no? Muy bien. Tengo una cumpleañera, a ver, dice por aquí. Hola, Chamito, buenos días. Muy linda la oración. Muchas bendiciones para ti y toda la familia. Saludos de mi familia Montenegro Ramírez. Te escribe la señora Marisol. Señora Marisol, buenos días. Alforja de aplausos para usted. Los muy buenos días y deseándole una feliz mañana. Poncho de besos también, por favor. Ella nos escucha desde Chiclayo. Hay una cumpleañera por aquí, ¿eh? Muy bien, ya la vamos a saludar en unos instantes. Por aquí me estaban pidiendo la canción de Segundo Rosero, Nadie es Eterno en el Mundo. Ya la estábamos escuchando por allí. 6:51, ya viene el precio del café y el cacao. Y por supuesto hacerles referencia a la salida de la directora del Hospital Regional de Chachapoyas, la doctora Diana Bolívar Jo. La crisis en el Hospital Regional Virgen de Fátima de Chachapoyas alcanzó su punto más crítico. La doctora Diana Bolívar Jo puso su cargo a disposición del gobernador regional Gilmer Horna Corrales, quien la aceptó. Esto se dio en medio de una fuerte confrontación con el sindicato y sectores del personal antiguo del nosocomio. Esta decisión de Diana Bolívar Jo ocurre luego de semanas de tensión, denuncias públicas y enfrentamientos internos tras las acciones impulsadas por la actual gestión o la gestión saliente, para detectar presuntas irregularidades dentro del hospital. Entre los hechos que generaron polémica figuran presuntas contrataciones irregulares, posibles casos de nepotismo, médicos que, según denuncias, abandonarían consultorios para atender en clínicas privadas, además de cuestionamientos contra trabajadores sindicalizados. El conflicto escaló aún más tras el escándalo protagonizado por un dirigente sindical, quien fue señalado de presuntamente revisar una computadora del área de vigilancia fuera de horario laboral, generando indignación y debate público. Mientras el sindicato exigía cambios en la administración, los ciudadanos, los pacientes, ronderos y organizaciones civiles expresaban en redes sociales su respaldo a la directora saliente, asegurando que por primera vez se estaba poniendo orden en el hospital de Chachapoyas. Esa es una de las noticias. Y la otra, pues, que el médico William Trigoso Rojas fue designado como nuevo director del Hospital Regional Virgen de Fátima tras la salida de la doctora Diana Bolívar Jo en medio de una de las crisis más polémicas que atraviesa el principal nosocomio de Amazonas. Faltó quizás decisión política, ¿no? Allí en Chachapoyas, en Amazonas. Recordemos que, bueno, esta situación también se vivió aquí en Jaén, cuando pues se denunció precisamente que este tipo de prácticas no saludables para la gestión del Hospital General de Jaén se estaba dando, y en ese momento hubo el respaldo por parte pues de las autoridades a Diana Bolívar Jo. Pero en este caso en Amazonas no se dio. La salida de Bolívar Jo ocurrió luego de enfrentamientos con sindicatos y sectores del cuerpo médico, tras impulsar presuntos controles internos, cambios administrativos y denuncias sobre posibles irregularidades dentro del hospital. Bueno, se ha designado a William Trigoso Rojas. Y según opiniones en Chachapoyas, esto está generando fuertes cuestionamientos luego de recordarse que William Trigoso estuvo involucrado en denuncias e informes de Contraloría durante su paso por eSalud Jaén. Bueno, No existe sentencia firme en contra de William Trigoso, ¿no? Y él mantiene la presunción de inocencia. Sin embargo, la polémica ya se instaló en la región Amazonas y está dividiendo a la población chachapoyana. 6:54 minutos de la mañana. 6:54. Buenos días, familia. Este es el magazine de la FM.
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1: 6:58 minutos de la mañana, 6:58 era Noé Morales con la canción Incomprensión. Buenos días familia, este es el magazine de la FM. Saludos para José Luis Torrones, que está en sintonía a esta hora de la mañana. Buenos días familia, este es el magazine de la FM. Saludos, vamos a presentar el precio del café y el cacao a esta hora de la mañana.

0: 6:58 minutos, faltan 2 minutos para las 7 de la mañana. Aquí tenemos el precio del café y el cacao. Siempre saludando a nuestros amigos en el campo. Buenos días, buenos días, buenos días, familia. Atención, buenos días, familia. Aquí está el precio del café y el cacao según la información de la Bolsa de Nueva York. Precio que nos llega en tiempo real para su referencia. $276.28 el quintal de café. $276.28 el quintal de café. El kilo de cacao, $4.07. $4.07 el kilo de cacao en la Bolsa de Nueva York. ¿Qué precio tiene el dólar en nuestro país? Les cuento que se ha mantenido ahí, ¿eh?, durante estas últimas jornadas. Un dólar vale 3.41 soles según la última cotización de el BCR. $3.41 el dólar en nuestro país. Esto quiere decir que un quintal de café en soles vale 942.10 soles. Va subiendo, ¿ah? ¿Eh? Va subiendo. 942.10 soles el quintal de café. Mientras que el kilo de cacao, 13.80 soles. 13.80 soles el kilo de cacao. Bajó un poquito respecto al día de ayer. Poquitito nada más, ¿eh? 13.80 soles el kilo de cacao. Repetimos entonces para ustedes, mis estimados amigos, el precio del café y el cacao. Café, quintal, $276.28. En soles, $942.10. El kilo de cacao, $4.07. En soles, $13.80. 13.80 soles. 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
1: Esta es la hora multimedia. 7:00 minutos.
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0: Buenos días, sobrinitos y sobrinitas de Radio Estéreo TV. Buenos días. ¿Cómo están todos ustedes? Bienvenidas y bienvenidos al momento de la adivinanza. A esta hora de la mañana estamos listos y preparados para traerles la pregunta del día, la adivinanza. Y la abuelita me dijo que hoy la adivinanza sí está fácil, fácil, fácil. ¿Cómo está usted, abuelita? Buenos días, abuelita. Usted llega siempre con esa sonrisa flor de piel, ¿verdad? Qué bonita sonrisa que tiene la abuelita el día de hoy, ¿eh? Me dice, los nietecitos, los sobrinitos van a responder hoy muy bien porque la adivinanza está muy, pero muy fácil. Así que bueno, vamos a presentarla de inmediato para que todos vayamos contentos y felices a la escuela, al cole, con Radio Estéreo TV.
1: ¡Hola amigos estudiantes! ¡Vamos al colegio!
0: ¡Buenos días, buenos días, buenos días, buenos días, buenos días, buenos días, buenos días, buenos días, buenos días! Aquí está el tío Chamo. Yo soy el tío Chamo. Les traigo la adivinanza que hoy está fácil. Todos la van a responder de manera correcta. Así que, a la cuenta de uno, a la cuenta de dos y a la cuenta de tres, aquí está la adivinanza. Atención, tiene patas de caballo, pero caballo no es. Tiene cuerpo de caballo, pero caballo no es. Tiene cabeza de caballo, pero caballo no es. ¿Qué será? 943-404874. 943-404874. Dice por aquí, hola tío Chamito, buenos días. Saludarte para que te encuentres bien de salud. Aquí escuchando tu programa todos los días. Estoy en la balanza. Saludos para todos los que te estamos escuchando. Bendiciones. Pero ¿quién será la persona que nos escribe? ¿Eh? ¡Listo! A ver. Tiene patas de caballo, pero caballo no es. Tiene cuerpo de caballo, pero caballo no es. Tiene cabeza de caballo, pero caballo no es. ¿Qué será? 943-4874. Abuelita, ¿usted por qué me trajo esta adivinanza? No, abuelita, la verdad. ¿Será que la responden? No lo sé, ¿eh? No lo sé. Tiene patas de caballo, pero caballo no es. Tiene cuerpo de caballo, pero caballo no es. Tiene cabeza de caballo, pero caballo no es. ¿Qué será? ¿Qué será? ¿Qué será? 943-44. Ay, pero no ha llegado ni un mensaje. Vamos a poner el relojito a ver si se animan los niños a responder. A ver,
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0: Tiene patas de caballo, pero caballo no es. Tiene cuerpo de caballo, pero caballo no es. Tiene cabeza de caballo, pero caballo no es. ¿Qué será? ¿Qué será? ¿Qué será? 943-44874. 943-44. ¡Ay! Comienzan a llegar los mensajes. Sí. Comienzan a llegar. ¡Ay, qué cantidad de mensajes! Busco el primero. ¡Eso! ¿Quién es el primero? Renzo de Morro Solar. Buenos días, sobrinito. Buenos días, sobrinito.
1: Hola, amigos estudiantes. Vamos al colegio.
0: Buenos días, Rencito. Tú fuiste el primero en responder, así que te saludo de una manera muy especial aquí en Radio Estéreo TV.

señor. Aquí estamos, como cada mañana. Buenos días, sobrinitos y sobrinitas de Radio Estéreo TV. Tiene patas de caballo, pero caballo no es. Tiene cuerpo de caballo, pero caballo no es. Tiene cabeza de caballo, pero caballo no es. ¿Qué será? ¿Qué será? ¿Qué será? Renzo envía su respuesta desde Morro Solar, pero nada, nada. Esa no es. Nada, nada, nada. ¡Oh! Berta Saldarriaga Flores. ¡Hola, señora María Berta! Me está pidiendo un tema. Hola, tío Chamito, soy Tiago González de Copallín. Respuesta correcta. ¡Eso! ¡Eso, muy bien! ¡Lo celebramos, lo celebramos! ¡Eso! ¡Con ánimo, con alegría! ¡Muy bien! ¿Quién más, quién más? ¡Álvaro del caserío Morropón de Bagua Grande! ¡Eso! ¡Muy bien! A ver, a ver, a ver. ¡Ay, me enviaron dos respuestas! ¡Nicole Vela Herrera! ¡Nicolita, Nicolieta! Tienes que escoger una de las respuestas que me enviaste. Buenos días, tío Chamito, soy Andy de la Sacilia. La respuesta correcta, muy bien. Fácil, ¿verdad, Andy? Muy bien. Kiara Alexandra Rojas, del Centro Poblado Yuguana del Distrito de Copallín. Respuesta, nada, nada, nada. Tiene patas de caballo, pero caballo no es. Tiene cuerpo de caballo, pero caballo no es. Tiene cabeza de caballo, pero caballo no es. ¿Qué será? 943-448. Uy, qué cantidad de mensajes, Dios mío. Vamos a avanzar rapidito. Edinson de Vista Alegre, respuesta correcta. Muy bien. Eso. A ver, Geraldito. ¡Ay, Geraldito! Nada, nada, nada, Geraldito. Me guardaste torta, Geraldito. Ay, ay, ay, ay, ay. Aquí, Luz. Hola, Luz, buenos días. Respuesta correcta, muy bien. Hola, tío Chamito. Eliana, Eliana del caserío La Victoria. La respuesta correcta, claro, esa es. Muy bien. Tiene patas de caballo, pero caballo no es. Tiene cuerpo de caballo, pero caballo no es. Tiene cabeza de caballo, pero caballo no es. ¿Qué será? 943-44874. Dylan de Santa Fe. Respuesta correcta. Claro, esa es. Muy bien. Te felicito. Buenos días, tío Chamito. Somos los hermanos Alexander y Yami desde Bagua. La respuesta. Claro, claro. Esa es. Muy bien. Felicitaciones. Muy bien, sobrinitos. Lindos, lindos. A ver, otro mensajito por acá. A ver, por aquí. Marta de Bellavista. Hola, Marta, buenos días. Tu respuesta es correcta. Muy bien, saludos a nuestros amigos en Bellavista. Tío Chamo, soy Rubí Irureta de Copallín. Respuesta, claro, esa es. Muy bien. Otro mensajito por aquí, otro mensajito. Natalie de Santa Fe, claro, claro, claro. Respuesta correcta. Muy bien. El pequeño Mati, Mati, Mati, Mati, Mati, Mati. Respuesta correcta desde Bellavista. Hola, tío Chamito, soy Kaori de San Juan de Cutervo. Ay, casi, pero no es. Otro mensajito. A ver, aquí Ruth. Hola, Ruthcita, buenos días, buenos días. Pero no, esa no es la respuesta. Otro mensajito por aquí, otro mensajito por allá. A ver, ¿quién más? Catherine de Morropón. Claro, esa es. Muy bien. A ver, por aquí, Victoria de Copallín. Claro, esa es. Muy bien. Tío Chamito, soy Adrián de Las Palmeras. Fácil, ¿verdad, Adriancito? Fácil, fácil, fácil.

0: Esa no es. Otro mensajito. A ver, buenos días, tío Chamito. Te habla José de Bagua Grande. Un saludo para mi familia Tineo Navarro, mi esposa Emily y mi querido hijo Aarón. La respuesta. Ay. Nada. Otro mensajito por aquí. A ver, rapidón. Avancemos. A ver, otro mensajito. A ver, ¿quién más por aquí? Buenos días, quiero participar. Ajá, pero ¿y la respuesta? Buenos días, tío Chamito, soy David Díaz. Avanto de Bagua, la respuesta. No, a ver, no es esa. Nada. Otro mensajito por aquí, a ver, otro mensajito por allá. Tiene cabeza de caballo, pero caballo no es. Tiene cuerpo de caballo, pero caballo no es. Tiene cabeza de caballo, pero caballo no es. Tiene patas de caballo, pero caballo no es. ¿Qué será? 943-44874. ¿Qué no será? ¿Qué será? A ver, por aquí. Paola, hola, Paolita, buenos días. Buenos días, ¿de dónde me escribes? Ay, sí es. Repita, a ver, reviso el mensaje de Paolita. Sí, esa es. Muy bien, Paolita. Pensé que no era correcta. Muy bien. Otro por aquí. A ver. Nicole Vela Herrera. Eso. Muy bien. ¿Quién más me escribe por aquí? ¿Quién más me escribe por allá? A ver, reviso. Emir de Naranjo Salto. Ah, me envió ya un audio. Buenos días, tío Chamito. Soy Anira de Bagua Capital. La respuesta correcta. Muy bien. Claro, esa es. Desde Cayaltí. Cristelita. Hola, y Cristelita. Pero no es. Esa no es. Tío Chamito, la respuesta de Amy de la Ramada. Nada. Esa tampoco es. Buenos días por aquí. Anthony de Fila Alta. Nada. Otro mensajito. A ver, tío Chamito, soy Emily de Miraflores, de Buenavista. La respuesta. Nada. Otro. Aquí me dicen, hola, tío Chamito, me llamo Joselito del Caserío Bolívar. La respuesta. Nada. Saludos a todos en la institución educativa 16607 de la Unión Cajaruro. Buenos días, mis estimados profes, maestras, niños y niñas de la 16607, la Unión Cajaruro. Muy bien. Otro mensajito. Caled Carrasco, la respuesta correcta. Muy bien. Esa es. Repito la adivinanza. Tiene patas de caballo, pero caballo no es. Tiene cuerpo de caballo, pero caballo no es. Tiene cabeza de caballo, pero caballo no es. ¿Qué será? Tío Chamito, soy Yang desde Vista Hermosa. Respuesta, nada. Otro mensajito por aquí, a ver. Buenos días, tío Chamito, soy Elena. Hola, Elena, buenos días. Pero nada. Esa no es. Hola, soy Amira Cotrina de Copallín. Respuesta correcta, muy bien. Felicitaciones. Dylan Gael Tarrillo de Bagua Capital. Respuesta correcta, muy bien. Esa es, muy bien. Por aquí, Alison, buenos días, Alison López. Respuesta correcta, muy bien. Joseph desde Bagua Capital. Nada. Esa no es. Desde Colasay, por aquí. No, pero no me dicen quién es. Ahí se quedó, sin saludo. Otro mensajito. Tío Chamo, soy Liam de Aramango. Mi respuesta. Respuesta correcta. Fácil, ¿verdad, Liam? Muy fácil. Ok, listo. Me voy con los audios. A ver, ¿quién me envió audio? Hola, tío Chamito, soy Nicole del distrito de Jamalca. La respuesta. Nada. Tío Chamito, soy Sandra de Bagua Capital. Respuesta correcta, muy bien. ¿Quién ha enviado audio? A ver, ¿quién envió audio? Tío Chamito, la respuesta correcta de Jolfer desde El Valor. Nada. Listo. Audios, vamos con los audios. Buenos días, sobrinitos, ¿cómo están? Buenos días, sobrinitos. A ver, ¿quién será el primero? A ver, el primer audio, buscamos por aquí, rapidito, buscamos por allá. Buenos días, sobrinitos, ¿cómo están? Tiene patas de caballo, pero caballo no es. Tiene cuerpo de caballo, pero caballo no es. Tiene cabeza de caballo, pero caballo no es. ¿Qué será? Ay, no se escucha. ¿Por qué no se escucha? A ver. Ah, es que esto no está activado. Vamos otra vez. Buenos días, sobrinito, ¿cómo estás?
1: Hola, tío Chamito. Hola. Soy Ginaira. La respuesta correcta es la yegua.
0: La yegua.

0: Fácil. Muy bien, vamos a escuchar otra vez a Ginaira.
1: Hola, tío Chamito, soy Ginaira. La respuesta correcta es la yegua.
0: La yegua, claro, claro, más fácil imposible.
2: Soy Paola de Dragon Grande y la respuesta es la yegua. Yo escucho correcto vos.
0: Dimensiónate.
3: Muy bien, buenos días, tío Chamo. Soy Ami de Guevara. La respuesta de la adivinanza es la yegua. Yo escucho Radio Historia TV. Dimensiónate.
0: Claro, esa es. Muy bien, muy bien, muy bien. ¿Quién más?
4: Yo chamo, soy el ministro de Vista Alegre. La respuesta de la adivinanza la yegua. Yo escucho Radio TV, mi chamo.
5: Muy bien, mira por aquí. Ay, por aquí me borraron el mensaje. Uy, si son tramposos, ¿ah? No sean así, no hagan trampa. No hagan trampa, no borren el mensaje, tío Chamito. A ver, ¿quién más?
6: Hola, tío Chamo, la respuesta a la adivinanza es la yegua.
0: La yegua.
6: Yo soy Mabel, el resto que se dijo el Bolívar.
0: Mabelita.
6: Dimensiónate,
0: Mabelita, muy bien, otro. A ver, ¿quién más?
5: Tío Chamito, soy Sandra de Bagua Grande, la respuesta a la yegua, claro, esa es.
0: ¿Quién más me ha enviado audio? ¡Buenos días!
7: Hola, tío Chamito, soy Rosario de acá de Miraflores de Buenavista, la respuesta es la yegua, yo escucho Radio Estadio TV, dimensiónate, chao.
0: ¡Ay, qué bonita que se escucha, Rosario! ¡Buenos días!
8: Muy bien. Hola, tío Chamito, buenos días, soy Anira de Guadalajara Capital.
0: ¡Esa!
8: La respuesta a la pregunta es la yegua.
0: La yegua.
8: Yo escucho Toyo TV y mencionate 2028.
0: Ay, 20 años en mi corazón.
8: Tío Chamito, soy Catherine de Marropón. La respuesta de la adivinanza es la yegua.
0: Eso.
8: Yo escucho Toyo TV, dimensionate.
0: ¡Esa, muy bien!
9: Desde Cayatí. La respuesta es la adivinanza en la yegua.
0: La yegua, claro. Aquí, buenos días.
10: Buenos días, tío Chamito.
0: Hola.
10: Yo me llamo Emily Sugerer Dinola Sánchez.
0: Hola,
10: de Bagua Grande. La respuesta es la yegua.
0: La yegua.
11: Buenos días, tío Chamito. Soy Diego Bonavida Ramírez de
0: Bagua
11: Grande. La respuesta de la adivinanza
0: es
11: la yegua. Un saludo para mi mamá Ira con mi hermanito Raúl.
0: Eso, muy bien. Otra.
12: Muy bien. Hola, tío Chamito.
0: A ver,
12: yo soy Alex.
0: Buenos días, sobrinita, ¿cómo está?
12: Muy bien, hola, tío Chamito, yo soy Alexia desde Santa Fe. La respuesta de la adivinanza es la yegua. Escucho Estadio TV, dimensiónate.
0: Muy bien, otro buenos días, sobrinito, ¿cómo está?
13: Soy Jack de Cayatín.
0: Desde Cayatín.
13: La respuesta es la adivinanza. La yegua.
0: Ay, se borró, se fue. A ver, listo. ¿Quién más me envió un audio? Nadie más, creo yo, ¿ah? Nadie más me ha enviado audio el día de hoy. Listo. Creo que me llegaron más audios por ahí, pero ya no da tiempo, ¿ah? Ay. Los sobrinitos, ¿cómo se pusieron las pilas, eh? Se pusieron las pilas y ya, listo. Ahí estaban todos con la adivinanza. Fácil, ¿verdad, mis sobrinitos? Tiene patas de caballo, pero caballo no es. Tiene cuerpo de caballo, pero caballo no es. Tiene cabeza de caballo, pero caballo no es. ¿Qué será? Una yegua, claro. Si no es caballo, es una yegua. ¡Claro! ¡Listo, mis sobrinitos! Ahora sí, nos vamos, contentos, felices. ¡Vamos al cole!
14: ¡Hola, amigos estudiantes! ¡Vamos al colegio!
5: Vamos al cole con Radio Estéreo TV. ¡Listo, mis sobrinitos! Vamos todos con mucha responsabilidad, con mucha alegría al cole. Recuerden, hay que respetar a nuestros compañeritos. Si son diferentes a nosotros, los respetamos. Si siguen siendo muy diferentes a nosotros, igualito. Si son calladitos, hay que respetarlos. Claro que sí, el respeto es importante. En la escuela, es el consejo del tío Chamo, que los quiere mucho y los lleva siempre en su corazón. ¡Chao!

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1: 7:32.
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0: 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Hoy es jueves 28 de mayo de 2026 y estas son las noticias más importantes a esta hora de la mañana, 7:36 minutos en todo el territorio nacional.
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0: 7:36 minutos, atención, mucha atención. El traslado del material electoral hacia las distintas regiones del país podría verse afectado debido al paro agrario que se acata en el territorio nacional. Así lo advirtió Bernardo Pachas, jefe interino de la Oficina Nacional de Procesos Electorales, OMPE, durante el despliegue de los equipos hacia 19 oficinas descentralizadas desde la sede de la institución en Lurín. El funcionario subrayó que los bloqueos y manifestaciones representan un riesgo inminente para el cronograma de los comicios, por lo que hizo un llamado urgente a las autoridades del Ejecutivo para resolver el conflicto social. Para pedirle al gobierno central que solucione el problema del paro agrario, que eso sí es un riesgo para el traslado. Queremos que esos camiones y todo el material llegue al país como queremos, dijo el funcionario. Al ser consultado sobre un plan de contingencia, especialmente para las regiones del norte, Pachas aseguró que ya están tomando acciones preventivas.
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0: Atención, la Policía Nacional logró la captura del principal sospechoso del asesinato de un niño de 6 años y la desaparición de su madre, en caso que ha generado profunda conmoción en la región San Martín. La intervención se llevó a cabo en Lima y específicamente en un inmueble ubicado en la avenida Gregorio Escobedo, en el distrito limeño de Jesús María. El detenido fue identificado como Alexis Alcántara Tellería, de 42 años, y de acuerdo con las primeras investigaciones policiales, esta persona habría sido la última persona en ser vista con Zoila Castro o Zoila Castillo y su pequeño hijo, quienes fueron reportados como desaparecidos desde el pasado 16 de junio luego de emprender un viaje con destino a la ciudad de Tarapoto. Además, el juzgado de investigación preparatoria de Tocache dictó en su contra una orden de detención preliminar por el plazo de 7 días. Alcántara Tellería es investigado formalmente como presunto autor del delito de homicidio calificado en agravio del menor, cuyo cuerpo sin vida fue encontrado este último miércoles en la localidad de Uchiza.
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0: 7:38 minutos de la mañana, 7:38. Atención. El alcalde provincial José Tapia Díaz anunció la mañana de ayer que en Lima se está evaluando el expediente técnico del nuevo aeropuerto de Jaén, proyecto que calificó como una de las principales demandas de la población. La autoridad provincial de Jaén destacó que este avance ha sido posible gracias al esfuerzo conjunto de colectivos ciudadanos, dirigentes de la provincia, quienes durante años impulsaron la exigencia de contar con una moderna infraestructura. Asimismo, el burgomaestre señaló que en los próximos días podrán concretarse importantes anuncios para la provincia, incluso una posible visita del presidente de la República, José María Balcázar. 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
1: 7:48 minutos, era Lucero, la canción Cuéntame. Saludos a la señora Vilma en La Yunga. Buen día, Chamito, qué bonita música y muchas bendiciones. Saludos para La Yunga, dice la señora Vilma. Con la música de Estéreo TV, feliz en casa y en la chacra. Qué bueno, ¿ah? ¿Eh? Es un buen eslogan, ¿eh? Con Radio Estéreo TV, feliz en casa y en la chacra, ¿verdad? 7:49 minutos, creo que tengo cumpleañeros por allí, si no me equivoco. Sí tengo cumpleañeros, vamos a saludarlos de inmediato antes de que se termine la segunda hora del programa para continuar con la música de Buenos Días Familia, el magazine de la FM. Me dicen por aquí, hola Chamo, por favor, la canción de Albano y Romina, Arena Blanca, Mar Azul. Albano y Romina, déjame buscarlo aquí rapidito. Vamos a poner Arena Blanca. Arena Blanca. Arena Blanca. A ver qué nos sale. Ah, una sola canción, mira, aquí está. Albano y Romina Power, Arena Blanca, Mar Azul, así dice, ¿no? Ya sé cuál es. Esa es la que me pidieron, ¿verdad? Recuerda que si tú quieres escuchar alguna canción de tu preferencia, escríbenos a través del 943-44874. Bueno, ya viene la canción. Antes vamos a saludar a los cumpleaños en esta mañana. Quiero saludar a Jani Montenegro Ramírez.

Y este es un saludo muy especial porque va desde Chiclayo hacia España. Sí, señor, porque es el cumpleaños de Hany Montenegro Ramírez. Y queremos saludarla de parte de su papá, el señor Segundo, y la señora Marisol. Sus hermanos Alex, Susan, Kevin y Dieguito. ¡Felicidades, ah! ¿Eh?

0: bueno del internet es que nos pueden escuchar en España. Y este saludo es muy especial para Hani de parte de su mamita. Dice por aquí el mensaje: te amo, hija, y agradezco a la vida por los momentos que hemos pasado juntas.
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0: Desde el momento que te vi, supe que te amaría toda la vida, con el alma, con el corazón. Y hoy, aunque estés lejos, le pido a Dios que te bendiga, te regale un año lleno de felicidad, de alegría y luz. Y que este nuevo año esté lleno de bendiciones para ti. ¡Feliz cumpleaños! De parte de tu sobrinita Zoe, Alesia y tu cuñada Xiomara.

0: Por aquí dice saludos para mi hermano José Luis Terrones, que está cumpliendo años en Copallín. Aunque no me dicen nada más, no me dan ningún tipo de información adicional, queremos felicitar a José Luis Terrones. Felicidades, José Luis.
1: Feliz cumpleaños en este día.
2: Felicidades.
0: José Luis, un nuevo año ha llegado a tu vida y por supuesto nos alegramos contigo. Que lo festejes al máximo y espero que lo pases muy bien. Hoy en este día de tu cumpleaños, felicidades. ¿Cuántos años cumple José Luis? Ay, ay, ay. Feliz cumpleaños de parte de Rubí. Feliz cumpleaños de parte de Amira. Feliz cumpleaños de Tiago. Y que lo sigas pasando muy bien.

Aquí me dicen, buenos días, Chamito, pasa una canción de Chayanne, cualquiera de él, desde Campanilla, Región San Martín. Soy Vilma, cada mañana escuchando tu programa. Vilma, ¿cómo estás? Un abrazo, saludos a la Región San Martín. Ya viene una canción de Chayanne.

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2: 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Son las
0: 7
3: y 56 minutos.

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0: 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Estas son las noticias más importantes a esta hora de la mañana, cuando el reloj marca las 8:06 minutos de hoy jueves, 28 de mayo de 2026.
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0: 8:06 minutos en Bagua Grande, personal del patrullaje integrado de la Policía Nacional y Serenazgo detuvo a un sujeto presuntamente involucrado en el hurto de bienes de una vivienda ubicada en el sector San Luis Alto en Bagua Grande. El intervenido fue identificado como José Manuel Machacuay, conocido con el alias de Oveja Negra. Según el reporte, su presunto cómplice Wilder Chuquisuta, alias Mono, logró escapar tras una persecución cruzando a nado el río Utcubamba. Durante el operativo, las autoridades recuperaron diversos bienes sustraídos, entre ellos una laptop, un balón de gas y otros objetos de valor. Las investigaciones continúan para dar con el paradero del segundo implicado en este hecho.
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0: 8:07 minutos en todo el territorio nacional, 8:07 minutos. Atención, mucha atención. Estas son las informaciones. Un grupo de aproximadamente 70 ronderos provenientes del centro poblado de Guabal, distrito de Cayayuc, en la provincia de Cutervo, tomaron la mañana de este miércoles las instalaciones de la DISA Cutervo como medida de protesta ante la falta de atención a sus demandas relacionadas con el servicio de salud en su jurisdicción. Los ronderos denunciaron la crítica situación que atraviesa el establecimiento de salud de su localidad, señalando que actualmente solo cuentan con un trabajador para atender más de 500 usuarios, además de otro personal contratado por terceros, situación que consideran insuficiente para cubrir las necesidades de la población. Los dirigentes ronderos indicaron que en reiteradas oportunidades, más de 5 veces, llegaron hasta la sede de la DISA Cutervo para solicitar soluciones concretas. Sin embargo, aseguran que no recibieron respuesta favorable por parte de las autoridades. Asimismo, manifestaron que anteriormente el establecimiento contaba con más de 4 trabajadores nombrados, pero que actualmente el puesto de salud quedó prácticamente desabastecido de personal, afectando seriamente la atención médica de los usuarios.
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0: Atención, mucha atención, estas son las informaciones más importantes. Y por supuesto, en Ayacucho encuentran restos de menor asesinado tras 42 años por efectivos de la Marina. Los restos de Francisco Tigya Figueroa, un niño de 8 años que falleció en 1984 durante un operativo de la Marina de Guerra en Ayacucho, fueron hallados en el sector Ventanayuc, Orco, en el distrito de Tambo, provincia de La Mar, tras una diligencia encabezada por la Fiscalía Especializada en Derechos Humanos. Según la investigación fiscal, el menor habría sido confundido con presuntos integrantes de Sendero Luminoso cuando pastaba animales junto a su hermana Emilia Tigya, quien presenció el hecho. Tras su deceso, la familia enterró el cuerpo de manera clandestina por temor a represalias durante esa época. Años después, Emilia Tigya regresó al lugar para guiar a los equipos forenses y ayudar a ubicar la fosa. Durante la búsqueda se encontraron prendas de vestir, un pequeño recipiente y un chullo que cubría parte del cráneo del menor, elementos que permitieron confirmar el hallazgo. Los restos fueron trasladados al Laboratorio de Investigaciones Forenses de Ayacucho para las pericias correspondientes. El caso forma parte de las investigaciones humanitarias destinadas a recuperar e identificar víctimas del periodo de violencia ocurrido entre 1980 y 2000 en el país. 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
2: 8:22 en todo el territorio nacional. 8:22 minutos. 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
2: 8:23 minutos en todo el territorio nacional. Se está anunciando un paro de transportistas para el 2 de junio. Ante esta situación, el gobierno ha habilitado un millonario subsidio a la compra de combustibles para frenar el paro del 2 de junio. Así es, el gobierno del Perú oficializó un subsidio extraordinario de 4 soles por galón de diésel mediante el decreto de urgencia 004-2026 como respuesta a la inminente paralización de los gremios de transporte en todo el país. La medida, oficializada este 28 de mayo, tiene como objetivo garantizar la continuidad del servicio público del transporte ante el encarecimiento de los combustibles y contempla un fondo total de 33.800.000 soles para cubrir el subsidio durante 2 meses. Hay que recordar que en las últimas horas, la Oficina Nacional de Procesos Electorales advirtió que el paro podría incluso interrumpir el traslado de actas para la segunda vuelta en las elecciones 2026. ¿A quiénes alcanza el subsidio y bajo qué condiciones? Este subsidio se otorga de forma temporal y excepcional a los transportistas del Servicio Público de Transporte Terrestre Regular de Personas en el ámbito nacional, regional y provincial, así como a quienes prestan el Servicio Público de Transporte Terrestre de Mercancías. El periodo de compras de combustible será subsidiado del 28 de mayo al 27 de julio de 2026. El beneficio está restringido a quienes cumplen con los siguientes requisitos. Primero, autorización vigente para operar según la modalidad, que sea otorgada por el MTC, por el gobierno regional o municipal provincial. Vehículos con habilitación vigente, registro activo y habido en el RUC, presentación de comprobantes electrónicos de compra del combustible y no haber incurrido en falsificación o adulteración de información. Quedan excluidos los servicios concesionados bajo normas de promoción de inversión privada y los autorizados en Lima y Callao bajo la ley específica de la Autoridad de Transporte Urbano para Lima y Callao. Cada vehículo tendrá un tope máximo de galones subsidiado por el periodo. Atención, transporte de personas, vehículos M2, hasta 674.65 galones. M3, hasta 1915.41 galones. Los transportes de mercancías, N1, hasta 552.52 galones. N2, hasta 888.45 galones. N3, hasta 1412.54 galones. Las categorías de unidades habilitadas: M2, M3, N1, N2, N3. Y el trámite se realiza exclusivamente a través de una mesa de partes virtual de la ATU. El proceso contempla un plazo adicional de 2 meses tras el periodo de compras. Es decir, la solicitud puede hacerse hasta el 27 de septiembre de 2026. Para acceder al subsidio, los transportistas deben presentar copia de los títulos habilitantes y la habilitación vehicular, relación de comprobantes electrónicos de pago de combustible, detalle de placas de rodaje asociadas a cada comprobante. Y el subsidio equivale a 4 soles por galón de diésel B5 o B20. Si el transportista compra combustible como consumidor directo, el monto se ajusta proporcionalmente a las cantidades de unidades habilitadas que efectivamente reciban el combustible según la fórmula establecida en el decreto. Bueno, ahí se está tratando de mitigar el paro anunciado, pues, por los transportistas para el 2 de junio. Una situación que tenía, pues, implicancias respecto a el transporte del material electoral para la segunda vuelta presidencial, que será el 7 de junio. Por ahora, esa es la propuesta del gobierno nacional. Hay que ver ahora la respuesta por parte del gremio de transportes si realmente aceptan, pues, este subsidio que está entregando ahora el gobierno.
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2: Con Radio Estéreo TV son las 8:27 minutos. 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

0: 8:30.
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0: 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Hoy es jueves 28 de mayo de 2026 y estas son las noticias más importantes a esta hora de la mañana, 8:34 minutos en todo el territorio nacional.
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0: 8:34 minutos, el gobierno del Perú oficializó un subsidio extraordinario por 4 soles por galón de diésel mediante el decreto urgencia 004-2026 como respuesta a la inminente paralización de los gremios de transporte en todo el país. La medida oficializada este 28 de mayo tiene como objetivo garantizar la continuidad del servicio público de transporte ante el encarecimiento de los combustibles y contempla un fondo total de 33 millones 800 mil soles para cubrir el subsidio durante 2 meses. Es de mencionar que en las últimas horas la Oficina Nacional de Procesos Electorales advirtió que el paro podría incluso interrumpir el traslado de actas para la segunda vuelta de elecciones 2026. El subsidio se otorga de forma temporal y excepcional a los transportistas del Servicio Público de Transporte Terrestre Regular de Personas en el ámbito regional, nacional y provincial, así como a quienes prestan el Servicio Público de Transporte Terrestre de Mercancías. El periodo de compras de combustible que será subsidiado va del 28 de mayo al 27 de julio de 2026 y estará restringido a aquellos transportistas que cumplan requisitos indispensables fijados por el Ejecutivo Nacional.
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0: 8:36 minutos en todo el territorio nacional, 8:36. Atención, mucha atención. La Policía Nacional logró la captura del principal sospechoso del asesinato de un niño de 6 años y la desaparición de su madre en un caso que ha generado profunda conmoción en la región San Martín, específicamente en Tarapoto. La intervención se llevó a cabo en Lima, específicamente en un inmueble ubicado en la avenida Gregorio Escobedo, en el distrito limeño de Jesús María. El detenido fue identificado como Alexis Alcántara Tellería, de 42 años, y de acuerdo con las primeras investigaciones policiales, este sujeto habría sido la última persona en ser vista junto con Zoila Castillo y su pequeño hijo, quienes fueron reportados como desaparecidos desde el pasado 16 de junio, luego de emprender un viaje con destino a la ciudad de Tarapoto. Además, el juzgado de investigación preparatoria de Tocache dictó en su contra una orden de detención preliminar por el plazo de 7 días. Alcántara Tellería es investigado formalmente como presunto autor del delito de homicidio calificado en agravio del menor, cuyo cuerpo sin vida fue encontrado este miércoles en la localidad de Uchiza.
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0: Atención, mucha atención. El médico William Trigoso Rojas fue designado como nuevo director del Hospital Regional Virgen de Fátima de Chachapoyas. Esto tras la salida de la doctora Diana Bolívar Jo en medio de una de las crisis más polémicas que atraviesa el principal nosocomio de Amazonas. La salida de Bolívar Jo ocurrió luego de enfrentamientos con sindicatos y sectores del cuerpo médico, tras impulsar presuntos controles internos, cambios administrativos y denuncias sobre posibles irregularidades dentro del hospital. Sin embargo, la nueva designación también está generando fuertes cuestionamientos ciudadanos, luego de recordarse que William Trigoso Rojas estuvo involucrado en denuncias e informes de Contraloría durante su paso por eSalud Jaén. 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
1: Amigo del volante, esta es la hora. 8:43

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2: 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Por aquí saludos a la señora Marisol, como siempre en sintonía. Un abrazo para todos ustedes en la familia y gracias por la sintonía. Gracias, un abrazo para usted, señora Marisol. Tengo noticias para compartir con todos ustedes. Una
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2: Relacionada a un adolescente del Coloso Jaén de Bracamoros. Es una noticia buena, les cuento. El adolescente jaeno Franklin Samir Guevara Zabache, de 15 años, se prepara para representar al Perú en importantes festivales internacionales de música que se van a desarrollar entre julio y agosto en países como Hungría, Austria y Francia. El joven artista, estudiante de cuarto de secundaria del Jaén de Bracamoros, destaca por su talento en el violín y el canto. El estudiante ha contado que inició en la música a los 6 años y desde hace 4 años forma parte de la Orquesta Sinfónica de Jaén. Gracias a su dedicación y al apoyo de maestros vinculados al ámbito musical internacional, fue seleccionado para participar en el 12º Festival Internacional en Europa y en la Academia Musicalta de Francia. Con el objetivo de costear los costos o los gastos de viaje y estadía, el joven está realizando diversas actividades solidarias para recaudar fondos económicos. Entre ellos, una rifa virtual programada para este domingo 14 de junio, cuyo costo es de 10 soles. Las personas interesadas en apoyar pueden comunicarse al 944-501070. Repito, 944-501070. Él hizo un llamado a la ciudadanía, empresas privadas y autoridades de Jaén para respaldar su participación en estos eventos culturales. No solo voy a representar a Jaén, sino también al Perú, expresó, quien aseguró que continuará preparándose intensamente para dejar en alto el nombre del país en Europa. Qué bueno, ¿ah? ¿Eh? A este jovencito lo hemos visto en varias de las presentaciones que ha tenido la Orquesta Sinfónica de Jaén. Su nombre es Franklin Samir Guevara Azabache. Tiene 15 años y va a estar en el 12º Festival Internacional en Europa y en la Academia Musicalta de Francia. Va a estar en Hungría, Austria y en Francia. Se destaca pues por su talento en el violín y en el canto y por supuesto está realizando una rifa. Si usted lo desea apoyar, esta rifa será el domingo 14 de junio, aunque no dicen qué tipo de premio tendrá la rifa, pero yo creo que por apoyar a este joven para que vaya a representar a Jaén, al Perú, en estos países de Europa, simplemente yo creo que basta para poder apoyarlo, ¿no? El costo de la rifa son 10 soles. Pero si usted quiere apoyar con más, si usted es empresario, es comerciante de nuestra ciudad de Jaén y quiere apoyar a este joven, Franklin Samir Guevara Zabache, pues simplemente comuníquese a este número, 944-501070. Repito, 944-501070. Hay que apoyarlo, ¿eh? Hay que apoyarlo, porque necesita pues cubrir los gastos del traslado, de la estadía en Europa y por supuesto tiene que dejar en alto a nuestro país. Así que por favor apóyenlo, repito, 944, está fácil el número, ¿ah? 944-501070. Estudiante de cuarto año de secundaria de la institución educativa Jaén de Bracamoros. Su nombre es Franklin Samir Guevara Azabache. Vamos a apoyarlo y permitirle que lleve en alto el nombre de la provincia de Jaén.
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2: 8:51 minutos.
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2: 8:55 minutos de la mañana. Es momento de irnos. Les agradecemos a cada uno de ustedes por la sintonía aquí en Radio Estéreo TV. 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Aquí va la alforja de aplausos para ellos. Otra alforja de aplausos. Muchas gracias. Compuesto producción, ¿verdad? Muy bien. Señoras y señores, nosotros nos vamos, les agradecemos por la sintonía, les deseamos una bonita mañana. Recuerden que por allí a las 9 de la mañana llega Elia Jiménez con Dimensión Total.
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2: Dimensión Total. Con Elia Jiménez, la voz más querida de la radio. De mi parte me despido, yo soy Edwin Sánchez. Soy el chamo de Estéreo TV y para los niños el tío chamo. Y por supuesto les deseo una bonita jornada del día jueves. Que la pasen bien. Chao.
3: Muñeca de losa.
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0: La hora multimedia. 9:00 minutos.
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1: Desde hace tiempo espero yo oír tu voz, sentir tu amor y ya no sé lo que es vivir. Señora, ¿cómo está? Buen día. ¿Cómo está? Buenos días, mami linda. Ay, Dios mío. Yo me quedé con las canciones lindas que suenan en la mañana cuando está el chamo acá. Ay, no, qué música para tan bonita. Quería seguir apachurrada con mi almohada. Claro, peor con la lluviecita, la llovizna que hemos tenido. No, ya no me daba ganas de levantarme, en serio. Dije, no, ahora me quedo. Pero ¿qué excusa pongo? ¿Qué me invento? Me puse a pensar en mil excusas y ninguna me cuadraba. Así que dije, caballera Elia, te me levantas y te vas a trabajar. Al toca, rápido. 9:09, bienvenida, mami linda, papi, ¿cómo estás? Buen día. Buen día, hoy estamos 28, jueves 28 de mayo, ya falta poco para que se acabe el mes, qué rápido, ¿no? Oye, se fue volando. Sí. Hoy jueves 28 de mayo del 2026, una edición más contigo. Bienvenido, bienvenida, arrancamos Dimensión Total.

sí hay algo, creo yo, en mi punto de vista, con lo que uno se tiene que quedar del ayer es con las cosas bonitas, ¿no? Porque claro, los tiempos ya no vuelven. Por más bonitos, por más buenos, por más productivos, por más todo lo que hayan sido, el tiempo ya no regresa. Es algo que nosotros no podemos cambiar. Si pudiéramos tener una varita mágica y decir, ¡pring!, ¿no? Al toque nada más, regresa, por favor, regresa. Regresemos el ayer. No, no podemos hacer eso. Pero lo que sí podemos es quedarnos con esas cosas bonitas y a partir de hoy, pa'lante, hacer las cosas más bonitas que ayer todavía. Y seguir soñando y seguir luchando y seguir pa'lante como elefante. Si eres flaco, como elefante, no importa. Oye, vamos con espectáculos. Ay, no, la noticia con la que hoy desperté y mi amiga acaba de escribirme, me dice, el día hoy es mi cumpleaños y de verdad que estoy feliz. Parece como si a ella le hubiesen dado el premio. Es que es hincha de Corazón Serrano. ¿Qué pasó? Dios mío. Deben de estar felices como perdices. A ver, vamos por aquí. En las redes ya está explotando, ¿ah? Sí. Premiaron al mejor grupo de cumbia, si no me equivoco, ¿sí? A ver, sí. Mejor agrupación de cumbia 2026. Y premiaron, también dieron premio, eligieron al mejor productor de cumbia. A ver, mami linda, tú que estás ahí, que eres hincha del programa, aquí suena toda la cumbia, lo haríamos mucho. ¿Quién crees tú que en esta premiación se llevó el trofeo? Mejor agrupación de cumbia 2026. ¿Quién? Pregunto, piensa, cabecita, piensa. Vamos descartando uno por uno. No, tampoco. No, ellos tampoco. Nada más. Ay, qué chismosos que son. Si no lo sabían, porque no están en las redes como yo, que duermo metida en las redes, ya no puedo con mi genio. Se los voy a contar. A ver. Nada más. Y. Espérate, pues estoy buscando mi fondo.

encuentro el fondo. Nada más y ya, ya, ya, ya lo tengo por aquí. Nada más y nada menos que el ganador de la mejor agrupación de cumbia 2026 es... Estuvieron compitiendo con ellos. Vamos a ver. Vamos por aquí. Tranquilos, tranquilos, tranquilos. Estuvo Grupo 5, Agua Marina. ¿Quién más? Alguien más estuvo en la lista. Bueno, compitió con Grupo 5, con Agua Marina, y se la llevó Corazón Serrano. ¿Ganado o no bien ganado? Bien ganado. Bien ganado. ¿Sabes por qué? ¿Sabes por qué? Yo soy de las que piensan que cuando a uno le llega el premio, cuando uno gana un trofeo, no es cuestión de un día, no es tema de un mes, no es tema de dos meses, es chamba de mucho tiempo, es trabajo desde ese día que ganas el premio hacia atrás. Y durante todo este tiempo Corazón Serrano ha trabajado mucho en muchas cosas. Han habido muchos cambios que se han hecho, muchas mejoras en todo, desde lo visual hasta algunos retoques por ahí también en sus canciones. ¡Claro! ¡Claro! ¿No se ha dado cuenta usted? ¡Ay, no! ¿Y cómo dice que es hincha de Corazón Serrano? ¿Ah? Nada, y han sabido, por ejemplo, han sabido coger sus canciones, como nosotros les decimos, antiguas, del recuerdo, esas que la gente las reclama morir. Y han sabido sacar provecho, ¿no? De diferentes maneras, por ejemplo, organizando sus conciertos de los recuerdos, estos que han hecho, que les ha recontrafuncionado, la gente ha ido un montón. En lo visual, por ejemplo, me gusta mucho cómo se han dado todo el tiempo de trabajar en la producción de sus vestimentas, en cómo se vean las chicas, en que si son guapas se vean más recontraguapas, ¿no? En cada detallito. A Irma, por ejemplo, se la criticó en un momento porque ella es parte, creo, de quien diseña el vestuario. Pero nada, Irma como que no hizo caso, la resbaló. Nada, y para adelante, ¿no? Se ha ido mejorando en cada aspecto. Y ahí tienes el resultado, ahí tienes. Ahora, otra cosa que también quiero decir, no es tema solamente de las chicas, ¿ah? Ojo, porque claro, hay quienes como en cada situación quedan la cara, están en el escenario, cantan, bailan, todo lo que quieras. Pero atrás de ellas hay todo un equipo de gente. Hay un grupo de personas que trabajan duro, que están día y noche coordinando. Oye, mira, esto sí, esto no va, esto, ¿no? Entonces, ellos también se merecen este premio. Así que aplauso para esa gente. Ay, ay, ay. Ay, ay, ay. Ahora sí, van a celebrar, me imagino. Ya me cuentan todo. Pero eso no fue todo, señores y señoras. No. También viene. Prepárese, porque si esto la dejó sin aire, también premiaron al mejor productor del año. Nada, mejor productor de cumbia. También premiaron al mejor productor de cumbia. ¿Sabe quién se llevó el premio a mejor productor de cumbia? Se lo cuento yo aquí en el programa. ¡Claro!

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sueño, ¿qué hago? ¡Qué pereza! ¿Me ha pasado algún día que llega la hora de ir al trabajo y dice, ay, no me quiero ir, me quiero quedar en mi cama? ¿Le ha pasado o no le ha pasado? Ah, bueno, algo así me pasó hoy. Pero, como yo tengo un secreto, cada vez que me pasan cosas así, yo le doy la contra. Te lo juro, ¿eh? Esto es verdad, no estoy bromeando. Y digo, ¿así? Ah, no, mamita, vamos a la ducha, agua fría, vamos. Pase, pase, señorita, pase. Y me di un duchazo de agua bien fría. ¡Listo! A ver, ¿listo que listo? ¡Premiaron! ¿A quién premiaron esta vez? Al mejor productor de cumbia, señores y señoras. Con ustedes, los candidatos al mejor productor de cumbia son... Elmer y Cristian Yaipen. Edwin Guerrero Neira. Y alguien más que no me acuerdo. Pero no se preocupe, porque ya tenemos a la persona que ha ganado. Según nuestra información llegada, calientita, recontra caliente, el ganador al mejor productor de cumbia es... Adivine, señora, ¿quién es? Adivine. A ver, adivine. Adivine, señora, quién ganó. Sí. Nada más y nada menos que... Espérate.

¡El mejor! Ahí está, ese fondo me gusta. Más, más, este, más. Claro. Señores y señoras, con ustedes, el mejor productor de cumbia es...

0: Ya ves, el que la sigue, la consigue. El que chambea, el que chambea a pesar de todo. Que sigue, que sigue. El que chambea a pesar de todo se lleva el premio. Bueno, Edwin Guerrero Neira se llevó entonces el premio al productor de cumbia, sí.
1: Una chica soltera, ¿dónde está? ¿Dónde está?
0: Al mejor productor de cumbia estuvo peleándosela con Cristian Yaipen. Sí. Mira tú, ¿ah? Y con Elmer Yaipen. ¡Wow! Bueno, ahí está. Se ha llevado su premio. Ahora sí, que baile, por favor. ¡Que baile, que baile, que baile! No quiere bailar la metralleta, que baile, ¿ah? Si no le quitamos el premio, que baile, pues ya. Feliz, Edwin, debe estar feliz como perdiz. Felicitaciones desde aquí, de verdad, a él, a todo el grupo de Corazón Serrano, a los integrantes, a las chicas, a la gente que está atrás también del grupo, a los músicos también, ¿no? A los músicos, la gente que chambea, por ejemplo, cuando van a hacer una presentación y van a armar los equipos, porque ellos tienen su gente, ¿no? A los promotores también, por confiar en ellos, por darles el chance, el empuje. Como digo, no es de ahora, es un trabajo que viene de años, así que para todos aplausos. Eso, eso, eso, eso, eso. Ahora mi pregunta es, ¿cómo van a celebrar? Me imagino que va a haber celebración, ¿no? Ay, por favor, me chiste.

sí, y ahora. Ah, bueno, tengo otro chismecito. Sí. Tengo otro chismecito que no tiene nada que ver con cumbia. No. Tiene que ver nada más y nada menos con la cantante que está dando que hablar por el tema de la canción del mundial. Estoy hablando de la única incomparable Shakira. Te lo cuento en un ratito, ¿ya? ¿Qué ha dicho Shakira de esta canción del mundial? Hoy viene bien chismosita.

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1: Esta es la hora multimedia. 9:57.
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he dicho, es mi sueño frustrado ser cantante. Algún sueño frustrado tenía que tener. Tú no te hagas el loco, porque bien que de repente quieres jugar fútbol como Messi, no sé. Hay quienes quieren ser un Ronaldo en la cancha, pero no meten ni un gol, nada. No hacen nada, nada. Cuando se van a jugar ahí con su pichanguita, solo corren. Yo los he visto, y yo he visto, por eso hablo, ¿ya? Corren y corren, ¡ay, pásamela! Van lo que gritan y la finta que no hacen nada. De verdad, un día me invitaron, me dijeron, Elia, mira, vamos, mi novio va a jugar, mi chico, que no sé qué, cuánto. Dije, ¿en serio? Sí, ya vamos, ¿dónde? Acá, ya vamos. Yo me fui, oye, le digo, y de verdad, sí, me dice, juega muy bien, uy, mete goles, todo. Y le vas a hacer barrita, sí, ahí me ayudas a gritar, yo ya he hecho una, vamos, ¿no? Llegamos, pásamela, oye, que yo lo miraba y decía, a su máquina, ¿qué tal la adrenalina? A ver, ahorita mete gol. A 5 centímetros del arco, patea y nada. No te pases, oye. Ay, ay, ay. Bueno, vamos a ver. Shakira, les cuento algo sobre Shaki, sí, porque ella es la latina, la cantante del momento que está dando que hablar por todos los medios, en la prensa y todo el mundo está hablando de ella. Obviamente por el tema del mundial también, ¿no? Ya no están hablando de Shaki por el te salpique. No. No. Están hablando por. Tampoco por el Waka Waka. Están hablando por su nueva canción, el Tai Tai, que es el himno del mundial. Y ella dice que esta canción de este mundial 2026 es muy especial, porque tiene como fin, escuchen ustedes, reunir fondos para ayudar a los niños de los lugares donde más se los necesita, el África, por ejemplo, para que tengan una oportunidad de acceso a la educación de calidad.

yo no canto como Shakira, pero más o menos bailo como ella. Los envidiosos van a decir que no y no me importa. No me importa, escúchame. Dice que, dice Shakira, que el fondo del asunto, ya, la chamba de la canción y toda esta onda, tiene como finalidad reunir fondos para ayudar a los niños que tengan, pues, para que tengan una oportunidad a un acceso a la educación de calidad, ¿sí? Para que hayan programas de educación para aquellos niños que más lo necesitan, con toda la calidad del mundo que se la merecen. ¡Qué chévere!

¿Cómo es ese de la película? Esa parte de la película. Que se vayan las malas vibras. Aquí, allá. Avísalo. Quienes ven muchos cines saben de qué trato, qué estoy tratando de decirles. Bueno, así estamos entonces con Shaki. Qué bonito, me encantó la nota. Otra de las

a ver cómo ellos sí los dejan cantar. ¿Ah? Porque también viene. El fondo. Premiaron al mejor productor de cumbia 2026. El que no quería bailar la metralleta. Y ahora, después de haber ganado el premio, esta que baila la metralleta y el conejito por toda su casa. ¿Cómo están? El fondito me provocó para ese fondo de noticias, pues no te pases, ¿eh? Le han traído los fondos del chamo aquí en mi programa. Viene el chamo, vas a ver ahorita y te jala en las orejas. ¡Ay, qué bueno! Me dice mi dimensión, manos aquí en interno. A ver, estamos en el WhatsApp, ya estoy ahí en el chat, me pongo a conversar con la gente y es un mate de risa, mi chat, ¿eh? Ingresa a mi chat, por favor. 943-404874. Tú que estás en tu casa, recontraburrido, pensando, ay, mi flaca no me hace caso. Ay, mi flaca, le mando 1000 mensajes y le recontra llega. ¿A quién le hablo? A mi papito. A mí, escríbeme. Escríbeme, yo escucho tu caso, hablamos de lo que quieras y aquí lo compartimos en el programa. Obviamente, nos reservamos el nombre. Me dice mi dimensión, mana, yo escuchando tus ocurrencias del programa y se desmaya, te pasaste, ¿ah? ¿Cómo estás, Elita? Me dice. Yo ya sabía, me dice por aquí, ¿quién está escribiendo esto? Para, ya. Yo ya sabía que el mejor productor, Edwin Guerrero, pues ya lo sabía, me dice, ya vuelta, otra vez. Bueno, sí, ¿no? Porque todo el mundo está hablando de esto, toda la prensa de espectáculos está hablando, TikTok está hablando. Y cuando TikTok habla, hay que decirlo. Ya. ¿Qué me dice por aquí? No, pues dimensión, manos, tampoco se me hagan los fieles acá a mí, ¿no? Yo sé que ustedes escuchan el programa, pero son bien chismosos, andan husmeando por ahí, indagando, preguntando, averiguando, viendo dónde está, ¿no? ¿Qué pasó? Hay cosas, por ejemplo, que ustedes se enteran y que yo no sé. Yo cuando llego a cabina me entero por ustedes. Ustedes parecen detectives, en serio, ya. Esta Celita me dice por aquí mi amor, y va a decir, ¡ey, ey! ¡Ay, ay, ay! ¡Ay, apanada! Oye, ¿qué te pasa? Tranquila. Caracho. Ese es un problema de la costumbre. Ese es un problema cuando te levantas diciendo, hola, mi amor, buen día, mi amor. Ya, listo, acá listo. Rapidito, uno nada más, ya, uno. ¿Quién me escribe? Me dice, hola, buenos días, Elita. Salí desde Perico y en la Coipa para mi chamba, ¿ya? Tú sabes que yo, me dice, tengo una granja y hasta a mis porcinos les gusta la radio. ¡Qué buena! Ah, entonces el señor que me encontré el otro día en el mercado y me decía... Señorita Elia, ¿sabe qué? Yo chambeo, tengo acá mi granja de gallina criolla, huevo criollo, no sé qué me estaba diciendo, gallinas criollas. Señorita Elia, mire, está que me contaba el tema. Ay, qué bacán, le digo, siempre escuchamos la radio por aquí. Hasta mis gallinas les encanta cuando ponen la música. Ah, era cierto, no sabía.

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0: También viene noticia de último minuto. Les contamos que acaban de anunciarme que en unos segundos estaremos en vivo en Facebook. Me han dicho, señorita, póngase guapa.
1: Oye, ¿qué te pasa? ¿Tú qué crees? ¿Que mi belleza natural no gusta? Mira este papito. Lo que más les gusta es lo natural. Así lo que no es tan que no es natural. Ya. No voy a decir otra cosa, si no, olvídate. Ya, pero escúchame, no, si, no, pues déjame aunque sea ponerme un brillito por aquí, ¿no? Claro, un retoquito. Algo para que se vea, que no se note. Ya. Ahí estamos, ya estamos. Churra guapa. Estamos en todas las redes sociales, claro que sí. Estamos en Instagram, estamos en Facebook, estamos en TikTok en vivo en este momento. Y tenemos miles de dimensión humanos por todo el Perú y por todo el planeta. Además, también están en otra galaxia. ¿No me crees?

Ya ven, yo les dije, no me creen, no me creen ustedes. Todos quieren prueba y prueba y prueba. Ya no se pasen, pues. Vamos con mi WhatsApp. A ver, estoy en mi chat. Yo amo el chat porque la gente por ahí también conversa. Dice muchas cosas. Uy, de todo me entero. ¿Cómo estás, Elita? Buen día, me dice. Ajá. Ah, no, yo no quería hablar del tema, te lo juro. No te digo, mis dimensiones son bien chismosos. Yo no quería hablar del tema, lo vi en redes, estuve chequeando, estuve leyendo, pero me lo acaban de pasar acá mis dimensiómanos. Y sí, es verdad, parece que hubo un percance por ahí con el tema de un problemita, no sé, algo pasó con el tema de los hermanos J. Penn con su bus, ¿no? Sí, pues, ya. Pero, como a mí no me gusta hablar de esos temas, ¿no? Prefiero no decir nada. Ya. No me voy a poner en ese plan, pues, dimensión, mano. Yo no voy a hablar de eso, en serio. No. Yo quiero hablar, ¿sabe de qué? Mañana viene la bella luz a Jae. A ver, por favor, ponme algo de la bella luz aquí en interno. Ya, para poder. Aquí, listo. Listo, calisto. ¿Dónde están las fans?

0: centro y...
1: Y la vuelta hacia la derecha.
0: Él ya sabe que yo voy a decir así en el programa. Todo está fríamente calculado.

Oye, qué jovencitos que son, ¿ah? De verdad, estoy viendo los integrantes de La Bella Luz. ¿Qué les decimos? ¡Qué churros que son! No, son chibolos. ¿Cuántos años tienen? A ver, yo le pongo... Estoy viendo el video ahorita. ¿Quién sabe en mi chat cuántos años tienen los integrantes de La Bella Luz? A ver, ustedes que todos lo saben, tira de chismosos. A ver. ¿Cuántos años creen que tiene? Y las chicas, qué guapas. ¿Cuáles son los nombres de las integrantes de La Bella Luz? A ver. Hace rato he tenido a un Dimensión Mano en el chat que me decía Club de Fan de La Bella Luz. Yo dije, wow. A ver, quiero saber nombres de los integrantes actuales, ¿ah? De La Bella Luz. ¿Cuáles son? Me están preguntando, ¿vas a ir? Obvio que tengo que estar ahí.

los eventos de la Bella Luz son para la gente que está recontra estresada. Sí. Para ti que estás ahí, ay, que me duele esto, ay, que no sé qué cuánto, ¿qué es? Vaya a bailar con la Bella Luz, ahí le pasa todo. Ahí vuelve sanita a tu casa, tranquilito, tranquilita. No, pero es que bailar relaja, pues. Es igual que cantar, ¿no? Cantar también relaja. ¿Te has dado cuenta que cuando uno canta después queda así como, ay, qué alivio? Así, igualito. Igualito, vamos a bailar. Vamos a pasarle lindo, ¿ya? Viene la Bella Luz el viernes 29. Están aquí en Jaén. Sí, mañana. Mañana vienen y se van también a Bagua Grande. Mi gente de Bagua Grande me está preguntando también, Elita, ¿vienes por aquí? Claro, ahí estaremos, vamos. Oye, ¿ya compraste tu entrada? 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

tenemos tema del día. A ver, atención, atención. El tema para hoy es el siguiente. Pregunta del día, así que me traje por aquí. Dime una, o dime dos, o dime tres. Cosas que no toleras, que no soportas, que no pasas, que dices, ¿sabes qué? Esto yo no lo tolero. Esto no va conmigo. Esto yo no lo soporto. Esto no lo aguanto. No lo quiero. Por ejemplo. Yo lo que no tolero, a ver, algo que no tolero. O que no me gusta. Es diferente, ¿no? Ya. Que no tolero, a ver. Bueno, la gran mayoría de repente va a decir el día de hoy que me mientan, ¿no? Porque esa es una de las cosas que a un gran porcentaje de personas no nos gusta, no nos agrada, no toleramos, no aceptamos la mentira, no nos gusta que nos mientan. Esa puede ser una, ¿no? Esa puede ser una. ¿Qué otra cosa no tolera? Por ejemplo, una cosa que yo no soporto, no me gusta, mejor vamos a decirlo así, o que no me gusta es que no paso. Es que no tiene nada que ver con emociones, ¿ah? No siempre va a tener que ver con emociones. Es, por ejemplo, algo que no paso, que no tolero, es el olor fuerte de las cosas. Por ejemplo, cuando están lavando con lejía, ¿ya? O cuando yo tengo que hacer limpieza y usar lejía, yo no tolero el olor a lejía. No me gusta, salgo disparada de ahí. O cuando están haciendo limpieza también con y utilizan los desinfectantes, yo también los utilizo, ¿ah? Yo hago limpieza así, pero yo misma no lo tolero. Entonces, pero cuando es fuerte, pues, porque cuando es suave, cuando hay olores así suaves, eso sí los paso, no sé por qué, ¿ah? Sí, tengo un olfato, amiga. De verdad. No, en serio. Vamos, dimensión. Bueno, a ver, quiero leerte en el chat. Doy 3 minutitos, sí, lo que dura una canción. ¿Qué cosas no toleras? ¿Qué no te gustan? ¿Qué no te gusta? Cuéntame. Cuéntamelo todo, y exagera. Vuelta tú por aquí preguntándome otra cosa en el chat. Yo estoy hablando de lo que no tolero y tú sales con otra cosa. Por aquí. Cuenta diciéndome que el Edwin Guerrero Neira ganó su premio. Ya lo hablamos, ya. Ya cállate, oye. Cállate ya. A ver, me dicen aquí. Hola, Eli. Quiero mandar saludos para mi hermano John, que está cumpliendo años, 36 años. Oh, está chivolazo todavía. Chivolo, 36 añitos. ¿Ah? De parte de su hermana Jessica Alba. No, vamos a retroceder, así no me ha escrito. De parte de mí. ¿Qué vendría a ser de mí ella? De mi cuñada. Jessica Alba. Jessica Alba. Ya. Le desea lo mejor. Feliz cumpleaños. Ya lo celebramos diferente en un ratito. Ya tú sabes que aquí los cumples se celebran diferente. Ya, ok. ¿Quién más me escribe? A ver, vamos a mi chat, ¿eh? Ahí estoy en mi chat. Elita, buenos días, me dicen. Yo no tolero que me insulten. Que se rían de mí, no lo soporto. Bueno, eso está bien, ¿ah? ¿Eh? No, pero es que, a ver, hay dos cosas diferentes, dimensión, mana, ¿ya? A ver, vamos por acá. Aclaration. Una cosa muy diferente, bueno, eso de que no te insulten, nadie lo tolera, ¿no? ¿A quién le gusta que lo insulte? Nadie, creo yo, está bien. Que se rían de mí, dice. A ver, hay dos cosas muy distintas. Una es que de repente estés en un grupo de amigos, de amigas, y por ahí uno esté bromeando y qué sé yo, ¿no? Y otra es de que alguien de repente, en una forma burlona, burlesca, no sé cómo lo llamas, te mira y ya, jajaja, ¿no? O sea, una risa a ti toda gachacienta, burlona. Ah, yo tampoco la tolero, amiga. No, yo tampoco la tolero. No me gusta. Muy bien. ¿Qué más aquí? A ver. ¿Cómo es, Celita? Buen día. ¿Y por qué me mandan en un sticker a Farfán riéndose? ¿Qué tiene que ver Farfán aquí? ¿Qué tiene que ver? Saluda, me dicen.
Makeli, Ariana y Fernanda. Ellas son integrantes de La Bella Luz. Ya listo. Y vienen a Jaén, ¿ah? Vienen a Jaén. Ya, pero ¿y cómo se llaman los cantantes? Los chicos, a ver, los jovencitos que cantan en La Bella Luz. ¿Cómo se llaman? ¿Cómo se llaman y te ganas el millón de dólares? ¿Cómo se llaman? Estoy en TikTok, oye. Ya. Lo que no tolero, me dice por aquí otra dimensión, mano. Eli, yo lo que no tolero es la mentira. Otra cosa que no tolero, me dice, es la impuntualidad. Me gusta la gente que llega a la hora. ¡Epa! ¡Eso! ¡Ay, mi dimensión, mano! ¡Qué exigente! Yo pensé que eran bien frescos, ¿no? Pero no. Recién los estoy conociendo. ¡Ay, Dios mío! Son exquisitos. No toleramos entonces el insulto, me parece bien. El que se rían de nosotros me parece genial, tampoco hay que tolerarlo. El que llegue una persona tarde también, porque me parece que es una falta de respeto. ¿Qué más? Y me dice por aquí, no tolero la mentira, Eli. En ninguna de sus formas no

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1: y 58 minutos.
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Me gusta. Qué lindo. Elvis Crespo, ¿qué será de su vida, no? Porque de Crespo no tenía nada, pero así se llama. Crespa la conductora. Ay, ay, ay. A ver, ya que tengo aquí a mi lado a mi jefe, que de verdad yo lo que no tolero de él, tengo que decírselo en su cara. ¿Qué es lo que no tolera? Le he preguntado. Me ha dicho, me gusta la canción Jode, jode mi vecina. Dimensión, mano. Son las 11 de la mañana con 6 minutos. Tema del día para hoy. A ver, siempre hay algunas cositas que no nos gustan en nuestro día a día. No necesariamente tiene que ser de una persona, de una pareja. No vayamos por ahí. No nos encasillemos. Hay cosas que no toleramos en el día a día en diferentes situaciones. Yo te contaba, por ejemplo, que una de las cosas que no me gusta, no tolero, son los olores fuertes como la lejía. No me gusta, no las paso. Yo salgo volando cuando huelo algo así, ¿no? Entonces, ¿qué es lo que no? Ahí está. Gracias. Ya estamos saliendo en vivo en Facebook. ¡Oh! Le damos la bienvenida a la gente que se conecta en Facebook. Buenos días. Bueno, ya. Les decía, y estamos en TikTok también en vivo, ¿ya? Les decía entonces, siempre hay algo que no toleramos en nuestro día a día, ¿no? Por aquí me han dicho, no tolero la impuntualidad, y yo estoy de acuerdo, porque decía que me parece una falta de respeto, ¿no? A veces cuando tienes una reunión, por ejemplo, hay gente que está a la hora o está antes, se toma sus tiempos, hace sus cosas, avanza, y tú todavía te das el chance de demorarte, no seas malo.

listo. Entonces, cosas que no tolero en mi día a día, ¿cuáles son? Me han dicho impuntualidad, no tolero, por favor. Por aquí me dice que me mientan, no me gusta que me mientan, ok. A la gran mayoría no nos gusta que nos mientan, no, pues a nadie. ¿Qué más? ¿Qué más? ¿Qué más? A ver, dimensión, mano, te leo. Vamos por aquí, abro mi chat, vamos al WhatsApp, ya, y estamos en TikTok. Respóndeme aquí. Me dicen, yo no tolero... No entiendo lo que me quiere decir aquí. A ver, buen día, ¿cómo estás, Eli? Mándale saludos a Huanca, segundo Huanca, a Zambrano, a Lumeri, por favor, ¿sí? Ya, listo. ¿Pero qué no toleras? Yo no tolero, me dice, que me despierten muy temprano cuando todavía no es horario. Yo tengo mi alarma prendida y no tolero que me molesten. Yo no tolero que vengan, invadan mi cabina y estén bailando detrás mío. No tolero. Por aquí, yo no tolero, me dicen, yo lo que no soporto y no me gusta, ay, esto a mí tampoco me gusta, son las largas colas que a veces uno tiene que hacer para realizar algunos trámites, eso no me gusta. Oye, qué incómodo, ¿no? Qué incómodo. Sí, pues ya compraste tu pase para la Bella Luz o todavía. Si no quieres hacer colita, vaya a comprar, ¿no? 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

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Yo quiero ir, pero estar en un buen lugar para

0: Divertifiesta. ¿A qué horas empieza la fiesta?
1: 9 de la noche.
0: Ahí estará Yacer en la puerta, cobrando y con una sonrisa recibiéndolo. 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Listo. Tema del día, dimensiómanos, dimensiómanas. A ver, rapidísimo, me leo por aquí tres comentarios. Ya tres por aquí, respuestitas. ¿Dónde estamos? Acá estamos. Mira lo que manda la gente. Ay, qué bonito. Eso te mandan a ti, ¿no? ¿Ya ves? Eso se llama cariño, pues, Jace, así. Ay, ay, ay. Dice por aquí, yo no tolero que cuando quieren que les empreste plata, mira lo que dicen, ¿ah? Que les empresten. Que le presten, ¿no? Ese es. Pero él dice que les empreste. Bueno, cuando quieren que le prestes plata, te revientan tu celular con llamadas. ¿Es en serio? Y mensajes. Y cuando ya es hora de cobrar, ni el cel te contesta. Oye, cállate. Como tú comprenderás. Oye, Jason, ¿es en serio esto? ¿Te ha pasado a ti alguna vez? ¿Cuál es acá, no? Acá, a ver. Ahí.
2: ¿Qué?
0: Cuéntame, ¿te ha pasado alguna vez eso de que cuando quieren plata te revientan el celular y cuando vas a cobrar ya no te contestan?
2: Así son, pues.
0: ¿En serio?
2: ¿Me escucho?
0: Sí, yo sí.
2: ¿Sí me escucho?
0: Ahí, hola.
2: Hola.
0: Ahí, ese era. Ya. ¿Sí, no? Ya. Cuéntame, ya. Cuéntanos todo y exagera. Aquí tienes que exagerar, si no, no cuentas nada. Ya, cuéntanos.
2: ¿De qué estamos hablando hoy en el tema del día?
0: O sea, tú estás aquí conmigo y no sabes, yo tengo que decirte, te pasaste, ¿eh? Apanado recién, para ti, ¿eh?
2: Recién llego.
0: Apanado para ti. Ya, no, estamos hablando de las cosas que te molestan. Y por aquí dice un dimensión, mano. A mí me molesta que cuando quieren que les preste dinero, me llaman, me escriben. Pero cuando yo ya les quiero cobrar, no contestan el celular.
2: Evita el estrés y no les prestes.
0: ¡Qué fácil! Oye, qué mal amigo eres tú, ¿ah? De verdad.
2: Es que la gente es así, o sea, cual sea la historia que te cuenten para que les prestes dinero, no les creas.
0: Ya, pero eso no tiene nada que ver, oye, no seas tan malo. Ponte que sea una situación muy, muy difícil. Yo pienso que la culpa no la tienes tú, ¿ah? El que queda mal es esa persona.
2: Por eso, pues.
0: Porque otra vez que de verdad necesite, tú ya no vas a querer confiar en ella, ¿no?
2: A mí me da vergüenza cobrar.
0: ¿Sí?
2: cobrar. Imagínate, a lo... Y aquellas personas que deben no tienen broche, no tienen sangre en la cara.
0: Tú eres malo, oye, fuera de mi programa, ¿ya? Sal de acá, Váyase de acá, por favor, ¿ya? Nada, pero bueno, a ver, dimensión, mano. Si alguien te prestó algo, pues lo mínimo que puedes hacer. Ahora, hay un tema que sí es cierto. A ver, porque esto creo que nos ha pasado en algún momento. En algún momento, claro, nadie está libre de nada, así que aquí santos no hay. A ver, de repente no estás en las condiciones de poder pagar, ¿no? O de poder pagar todo en el momento, porque tienes tus gastos, tienes gastos en casa, tienes cosas, etc. Tienes una lista de cosas que hacer, sí, pero le debo a fulano que me prestó plata. Entonces, ¿qué hago? ¿Sabes qué, amigo? Mira, pucha, esta es mi situación, ¿qué te parece si ahora te doy, aunque sea, te debo 100 lucas? Ok, ¿qué te parece si te doy 30 soles ahora? Y no sé, en 15 días te doy. O sea, buscar la manera, porque uno lo que tiene que tratar es quedar bien también, ¿no?
2: Eso cuando la persona tiene, o sea, quiere pagar, o sea, es legal. Pero aquellos que no quieren pagar te ponen un sinnúmero de excusas. Dicen, oye, que esto, que lo otro, para la semana. O como Pompinchú, para el otro año será.
0: ¿Qué? ¿Quién es Pompinchú?
2: ¿Y no sabes quién es Pompinchú?
0: ¿De dónde me sacas esos nombres?
2: Tu promoción.
0: Oye, ni yo, ¿qué Pompinchú? ¿Con quién has crecido, oye, cara de...?
2: ¿Quién no sabe quién es Pompinchú?
0: ¿Quién es Pompinchú?
2: Pompinchú lamentablemente falleció este año. Pompinchú fue uno de los cómicos ambulantes de la vieja escuela, un conocidazo.
0: Sí, leí que había muerto un cómico muy conocido. Sí, pero discúlpame, pero de verdad no.
2: ¿Para el otro año?
0: A mí no. Te pasaste, en serio. Listo, bueno, sí. Entonces, para concluir sobre lo que nos ha dicho nuestro dimensión, mano, hay dos caras de la moneda, ¿no? Quienes sí tienen las ganas de cumplir con el préstamo y quienes definitivamente no quieren, así de simple.
2: Ya, mañana en el tema del día,

0: Saluda al que te debe plata, ¿ya? Envíale un mensajito al que te debe plata mañana, ¿ya?
1: No le hagan caso, dimensión, mano. Ya lo saqué de la cabina. Aquí dice, buenos días, Eli, ¿cómo estás? Quiero mandarle saludos a mi hermano John, que está de cumpleaños, cumple 36 añitos, ya de parte de Jessica Alba. Amiga, me dice, ponle a mi hermano una canción, por favor, salúdalo y cántale así como tú celebras los cumpleaños. Pero qué dirá pues aquí el chelero Yeisel, porque él celebra los cumpleaños en la hora chelera. ¿Podemos o no podemos? ¿Qué dices? ¿Qué?
2: ¡Cumpleaños feliz!
1: Ahí está, ahí está. Le deseamos a ti. ¡Cumpleaños, cumpleaños! ¡Cumpleaños feliz! ¡Ahí va, ahí va, ahí va! ¡Cumpleaños feliz! ¡Cumpleaños, cumpleaños, cumpleaños feliz! Bonita dimensión, mano, ya. Pásala lindo. 11:20. Estamos con el tema del día y por aquí me escriben. Hola, Elita. No me gusta hablar de otra persona cosas negativas. Escucha. Escucha para ti, maleterazo. Escucha. Tú no te me vengas a hacer el loco ahora. Tú que siempre estás rajando. Escucha. Mira lo que dice. Mira. Escucha lo que dice. No me gusta hablar de otra persona cosas negativas y tampoco que me digan que alguien habla de mí. O sea, a esta persona no le gusta nada. O sea, con ella no es. ¿Quién es? ¿Hombre o mujer? A ver, espera. No tiene. Soy de Bagua Grande, dice. Estoy todos los días con Estéreo TV, ¿ya? Pero no nos dice su nombre. Ok, no le gusta entonces que hable mal de la gente. ¿Tú qué opinas? Está bien, ¿no? Está bien. Ni que le digan ni chus, ni mus, ni nada. En paz,
0: está bien, es una persona que no le gusta el problema, ¿no? Ajá. No quiere hacerse problema con nadie y tampoco que le molesten. Y está genial.
1: Está en paz. Que nadie, deberíamos ser. Que nadie la
0: joda.
1: Listo. Ok, continuamos con el tema del día aquí en Dimensión Total. Ingresa al chat, estamos ahí. Además, estamos en TikTok en vivo con toda la música linda hasta el mediodía. Decía, ¿por qué no sale la canción? Se quedó dormida. Se llama Mixte Sueño. Pues,

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¡Epa! ¡Ay, ay, ay! ¡Qué rica salsa! ¿Bailamos? Bailemos, por favor, bailemos. ¿Me concede esta pieza, por favor, guapo caballero? ¡Ja!

0: No sé qué hice, no sé qué hice y apareció por ahí alguien en TikTok. Qué guapo estaba, estaba guapo. Mm. 11 con 41 minutos. ¿Qué pasa? ¿Los ojos se han hecho para ver o no? Para ver, ¿ah? ¿Eh? Ya, listo. Tema del día, dimensiómanos. ¿Qué es eso que no te gusta? No me gusta esto. Lo que más detesto es esto. No tolero esto. A ver, tengo un montón de respuestas aquí. Me encantan, los leo y me dice. Yo no me molesto. A ver, lo checo bien. Vamos con este fondito ahí.
1: Ya. ¿Y ahora?
0: Vamos con el fondo de la metralleta. Listo, dice.
1: Yo no quiero ver bailando.
0: Yo no me molesto, me dicen por aquí, si la señorita llega tarde a la cita. Pero sí que mis compañeros lleguen tarde a jugar. Pasó este dimensión, mano, ¿eh? O sea, que ella llegue tarde a la cita es lo de menos. Para ti, pasa, ¿no? Pero que tus patas lleguen tarde a la pichanguita, eso sí te molesta. Te pasaste, en serio. Contigo no se puede, ¿eh? Me dice aquí, te cuento, Elia. Un día esperé, ay, me encanta cuando me cuentan estas historias. Un día esperé 4 horas. Y no me molesté. 4 horas esperaste, amigo, para que llegue ella a la cita. ¿Es en serio? Yo me demoro 15 minutos y ya me dijeron chao. ¿Ah? ¿Cómo hacen, Dios mío? ¿Qué hacen? ¿Cómo hacen? ¿Y cómo lo hacen? ¿Cuál es el negocio? ¿Ah? Un día esperé 4 horas, me dice Elia. No te miento. Y no me molesté, ¿ah? ¿Eh? Valió la pena, me dice. Valió la pena. Era rulito, dice él. Era una crespita, ¿ya? Y las chicas con los rulitos son las más bellas que he conocido, dice. Saludos para todas las chicas de rulitos. ¡Ay, qué bonito! Gracias. En serio, oye, pero de verdad que 4 horas la esperaste. Yo soy muy impaciente, ¿ah? Yo eso sí lo reconozco en mí. A ver, es que depende. Yo tengo mucha paciencia para muchas cosas. Tanto que a veces hasta me dicen en mi casa, por ejemplo, ay, ¿tú cómo tienes esa paciencia? De verdad. Pero sí soy muy impaciente en algunas situaciones. Por ejemplo, cuando me dicen espérame en una cita, ¿no? Una cita. Flaca, nos encontramos para tomar un helado, conversar, reunión, lo que sea, ¿no? 4 de la tarde, listo. Yo tengo que estar ahí 3:40, 3:50, ¿no? Pero si tú no llegas hasta las 4:05, 4, mira, 10 minutos te doy de plazo. Si tú no llegas 4:10, ¿sí? No, es que yo no solamente me voy, no, tú no sabes el drama que yo hago. De verdad, o sea, ya no te hablo, te mando un WhatsApp diciéndote no sé qué cosa. Todo un caso. A ver aquí. Oye, pero póngame su nombre. Ustedes quieren entrar solamente caletas aquí a mi programa. Ya. Me dicen, ¿cómo estás, Celita? Buenos días. ¿Cómo está? ¿Cómo estamos por ahí? ¿Ah? Ya, espérate, voy a cambiar a Dani porque de verdad que Dani ya se cansó de bailar y a la metralleta. Dani, chao. Ay. Ya. Me dicen, hola Elita, buenos días. A mí, te escucho en Siempre Viva. Yo estaba leyendo Siempre Viva, digo que. Te escucho en Siempre Viva, es un lugar, ¿no? A mí no me gusta. A mí no me gusta la gente que lleva y trae, mal dicho, el chisme, me dice. O sea, a mí no me gusta la gente que viene y me cuenta algo, luego se va, le cuenta el otro viene y me cuenta y se hace como un teléfono malogrado, ¿no? Eso, chévere. Dimensión, manos, aquí me cuentan de todo. Lo que pasa es que hay dos clases de chisme, creo yo. Bueno, al menos los que yo he detectado son dos nada más. Al menos, o al menos los dos que me he dado cuenta son estos. Uno es el chisme, por ejemplo, del espectáculo. O sea, que te cuente, por ejemplo, aquí en mi programa, ¿no? Elia, te cuento. Ay, mira, los chicos de La Bella Luz están haciendo esto. Elia, corazón serrano, mira, sí. Edwin se ganó el premio al mejor productor. Ay, Eli no baila la metralleta, pero ni el conejito baila. Entonces, ese chisme es bonito, ¿no? Porque viene cargado de ironía, gracia, qué sé yo. Pero ya el chisme maletero, ¿ya? Ese del que tú me estás hablando, que va y, oye, mira, te cuento esto. Que... Ah, no, pues ahí ya la cosa cambia, pues dimensión, mano. Sí, te entiendo. Te entiendo y te comprendo. Muy bien, a mí tampoco me gusta. Ya, a ver por aquí. ¡Epa! ¿Con quién estamos por aquí, por favor? Oiga, caballero, cuéntemelo todo y exagere. ¿Quién está de cumpleaños? A ver. Hola, Elita, buen día. Saluda a José Luis Terrones Espinosa. Ajá. De parte de su mamá María Victoria. ¿Cómo está, señito? Buen día. Estará usted soportando nuestra broma, ¿verdad? Discúlpenos, por favor. Me dice, sí, Elita, te escucho, ok. Está disculpada. De parte de Amparo, de Clarisa, de Maximina, ya, de todas las hermanas, la familia, ¿sí? Te escuchamos en Copallín, dice, ya. Quiero que lo salude, me dice, con la canción Felicidades de Privado. ¿En serio? Ya, pero sí le han dicho que cuesta 20 lucas, ¿no? ¿Le han dicho o no le han dicho que para saludarlo con la canción de Privado cuesta 20 lucas? 20. Ya, está bien, ya, con descuento 10 soles. Espérate, felicidades, ¿no? Ya, mami linda, por ser tú quien me escribe, ya, vamos a saludarlo al cumpleañero. A ver, a la una, a las dos, ya la trilla. ¡Eso! ¿Pero tú quieres que cante solo Privados o quieres que yo acompañe también a cantar a Privados? Porque si yo acompaño a cantar a Privados, son 5 lucas más. Si no, que ellos canten solitos.

José Luis Terrones Espinosa dice que va a grabar el saludo ya. ¿Cómo está José Luis Terrones Espinosa? Desde Estéreo TV te habla Elia Jiménez. Deseo que pases un feliz cumpleaños, ¿ya? Mándame un pedazo de torta y un cuy enterito para mí solita, ¿ya? Un abrazo, chao.

listo, por favor, pasan a dejar las 20 lucas por aquí por la radio, ya, calle San Carlos 698 Jaén. Ahí estamos. Usted dice, vengo a dejarle a la señorita por el saludo del cumpleaños, nada más.

programa. Pero a ver, tengo aquí un chat, sí, un mensajito, no lo quiero dejar. Me dice Raúl, ¿cómo estás, Elita? Buen día, te escucho siempre y me encanta tu programa. Te sigo desde hace mucho tiempo. Gracias, Raulito. Y me dice, ¿sabes qué? Hay algo que yo no tolero y es que invadan mi privacidad. Que invadan, además, también me dice por aquí, mi espacio. No me gusta, eso no lo tolero por nada del mundo. ¿En serio? Tu espacio, bueno, la privacidad, todo el mundo quiere privacidad, ¿no? Aunque ya ahora, amigo, la privacidad es bien difícil, de verdad, porque mira, tú estás en tu casa, tranquilo, guardado, pero alguien está por ahí creando una historia tuya en la calle. De verdad, no, en serio, ya no hay privacidad, así. ¿Ah? Ahora, respecto a tu espacio, ahí sí estoy de acuerdo también, ¿no? Sí. A ver, que levante la mano a quien le gusta que respeten su espacio. ¿A usted, señora, le encanta que respeten su espacio o no? No, dice la señora, yo quiero que me lo invadan. Yo quiero que vengan mis amigos, mis amigas, acá a visitarme, Elia. Bueno, pero ¿sabes a qué se refiere? Por ejemplo, a ver, yo conozco algunos amigos, ¿ya? Algunas personas que no les gusta, por ejemplo, que la gente ingrese en la casa, ingrese así nomás a su habitación, aunque sea su familia, aunque sea su papá, su mamá. No. Ellos, a mí me toca la puerta. ¿Quién? Tu mami. Ya voy, ahora te abro, pasa. Así. Y está bien, porque bueno, cada uno tiene derecho a tener su espacio, su privacidad. Ya. Y esto es mucho más amplio todavía, pero bueno, hasta ahí nomás, ya. ¿Quién más acá? A ver, algo por aquí que me hayan dicho que me llame la atención. Segundo, un saludo grande para ti. Aquí me dice, segundo Huanca y Zambrano Luz Mary, un abrazo para ustedes, ya nos están escuchando también. Me dice, envía un saludo de cumpleaños para mi hermano John Lewis, de parte de su hermana, Jessica Alba, pero está con nombre de Cristian. Hola, Eli, buen día, soy María José de Bellavista. ¿Cómo está, María José? Yo no tolero las mentiras. Ajá. Los insultos, ni que se rían de nosotros. Ah, no, pues, ya dijimos, ¿no? Eso de que alguien se ría de uno y la burla así toda cachacienta, es horrorosa. A mí eso sí me parece bien, bien detestable, de verdad. O sea, porque nadie tiene derecho a minimizar, a humillar a nadie. ¡Listo! ¡Fin! ¡Nos vamos! Siempre el respeto por delante. ¡Nos vamos! Que la pases bonito, me voy, ya no me dio tiempo, me ganó el tiempo. ¡Chao, chao!

0: 12
1: y un minuto.
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0: Esta es la hora multimedia. Una
1: y dos minutos.
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1: Una y 32 minutos.
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1: Esta es la hora multimedia. 2 y 1 minuto.
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Hola, hola, ¿qué tal? Bienvenidos a la Hora Chelera. Hoy estamos jueves, a tan solo un día. Mañana, mañana la bella luz en Jaén. Escucha bien, mañana, mañana en el Divertifiesta, ¡vamos!

Atención a todos los cheleros. Chelas arriba. 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

en aquellos años, cuando eran Fernando y Santiago, caribeños y Guadalupe. Ahora, cada quien por su lado, ¿no? Ya se escuchan rumores. Bueno, ya se avecina el lanzamiento de la nueva Caribeños. La nueva Caribeños de Guadalupe. Y se vendrá, ¿no? Pero bueno, ya tenemos noticias que la Caribeños de Guadalupe de Fernando Espericueta será liderada por Tommy Portugal, por Armand Yu, Elvis Atoche también, si no me equivoco. Ah, va a estar también por ahí, se precisa que estará el ex hermano Jaipen, de apellido Rivas. Él es selvático, ¿no? Canta bien también. Estaremos a la espera, estamos a la expectativa de lo que será el nuevo lanzamiento de la nueva Caribeños. Mientras tanto, las agrupaciones continúan lanzando éxitos, covers, pero buenas canciones. El Mix Fiera, Paola Rubio y el Santiño, Amor Rebelde.

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Suena los Silva. Hermano Silva de Trujillo. La combinación perfecta. Tú sabes. La canción se llama Muñeca, canción que están promocionando fuertemente en todo el Perú. ¿Qué te digo? Goza la vida.

goza la vida. Mañana gozamos la vida en el Divertifiestas con la Vía Luz. Mañana, Jaén. Ya tú sabes. 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Díselo, Oriana. Ariana González. Y el mix La Bella Luz. Saludos para Yuli de El Ron. Yuli me dice que está preparada, lista para bailar con La Bella Luz en Bagua Grande.

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puedes dejarme tus saludos, pedir tu canción chelerasa también. Por ejemplo, me dicen, hola, yo quiero la canción de Corazón Serrano, el mix Dina. ¿Ya? Pero, ¿cómo te llamas? ¿Desde qué lugar? Por favor, a mí. Por favor. Digan su nombre, pues. Digan su nombre y en qué lugar nos escuchan. Te complacemos al toque. Solo cumbia hasta las 4 en la hora.

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1: 3:00 minutos.

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0: Ariana. No me digas así, Ariana. Dale, Ariana, sí. No pare, no pare así. Dale, Ariana, sí. Oye, mañana bailaremos esa canción. Échelas arriba. Que viva el amor. Música variadita, música bailable con la Bella Luz. Me gusta la Bella Luz. Porque su ritmo es contagioso. Porque su música es pegajosa. Te incita, te anima a bailar. ¿Sí o no? Es un grupo joven. Dinámicos, son dinámicos, ¿no? Tanto chicos y chicas. Porque es un grupo mixto, pues. Hombres y mujeres. Y la Bella Luz no siempre viene a Jaén, ¿no? No, no, no, no. Por eso, la invitación para que no te pierdas este conciertazo. Vas a tener muy cerca a tus artistas. Que simplemente de repente los ves por TikTok, por las redes sociales. Ahora ellos llegan a Jaén. Tienes la oportunidad de bailar con la Bella Luz. No te quedes fuera de este evento, este concierto. Son dos conciertos a propósito, ¿eh? Mañana aquí en Jaén y luego el sábado en Bagua Grande, en el aniversario de la provincia de Utcubamba. Pero mañana arrancamos aquí en el Divertifiesta. 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Gracias por tu amor. Me están preguntando. Oye, no sé, porque siempre peruanos somos así de último minuto, ¿no? Eso ya en todas partes del país, ojo. La preventa está desde el día lunes, ¿ah? Y me están preguntando, oye, ¿todavía hay preventa? Todavía, todavía. Calle San Carlos 698, todavía tenemos preventa. Aprovecha los últimos días de preventa. Saludos, ¿desde dónde?
1: Muchas gracias por tu tiempo.
0: Estamos en la cosecha de plátanos, me dicen aquí, bien. Para Nelly, para su hija Lucero. Full sintonía de Stereo TV. Desde Coca Enrique, Naranjo Salto. Ajá, listo. Un abrazo a la gente de Naranjo Salto. Hola, Stereo TV, saludos a la familia Cubas en Trujillo. Estamos en sintonía de la radio. Saludos a las chicas trabajadoras del grupo Orión. Para la jefa. ¿Cómo se llama la jefa? Hola, ¿qué tal? Yo quiero la suegrita de la Bella Luz. Vamos a estar presente en este conciertazo mañana. Saludos para José Santos. Full pintado y empastado. Ya viene la suegrita, pero mientras tanto, voy con la novia de los Chapis. Me estaban pidiendo este éxito.

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La hora.

0: Esta canción está hecha para todas las muñecas, las princesas, de parte de los hermanos Silva, de Carlos y Diego.
1: ¡Viva Bruce!
0: Y hablando de Diego,
1: ¡viva!
0: La voz que hace
1: el escenario,
0: Diego Cruz,
1: los rebeldes y la cumbia.
0: Y Azucena. Un abrazo para mi primo Arlin, para toda la familia Segovia Flores, Luz Benítez en Piura, Edwin Santos, para mis amigos de Movistar, a toda la gente que está conectada escuchando Estéreo TV, dimensiónate. ¡Qué rico!
1: ¡Qué

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Siempre contigo. ¿Dónde está?

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1: Ya estamos en la parte última de el programa. Ok. 3:51 PM. Vamos con un bloque deportivo al toque. Atención, señoras y señores. ¿Qué te comentamos? Neymar enciende las alarmas, fue sometido a resonancia y deberá llevar tratamiento intensivo. No. Creo que Neymar otra vez queda fuera del Mundial, ¿no? Celebró su convocatoria, toda la hinchada brasileña también. Pero ahora, lamentablemente, nuevamente se ha vuelto a lesionar Neymar y podría quedar fuera del Mundial. Muy de malas este jugador, ¿eh? Le persiguen las lesiones. Atención, Cienciano igualó 1-1 ante Juventud en Cusco y clasificó a los playoffs de la Copa Sudamericana. O sea, el papá todavía sigue, continúa en carrera. Tendrá que jugar el denominado repechaje, ¿no? De la Copa Sudamericana. Vamos a ver, le auguramos lo mejor de los éxitos a Cienciano, que conoce muy bien de esa competición, torneo internacional que es la Copa Sudamericana. Amigos, ¿qué más te contamos? Hoy juega Sporting Cristal, hoy juega el cuadro cervecero que prácticamente ya está fuera de la Libertadores. A no ser por ahí que se den los resultados y Cristal gane sí o sí hoy, puede avanzar. De lo contrario, ya simplemente se estaría despidiendo de la competición. Cristal choca contra Cerro Porteño. ¿A qué hora es el partido? Al toque te informamos. Este encuentro se juega hoy en el estadio La Nueva Olla de Asunción, recinto que tiene capacidad para 45.000 espectadores. El encuentro arranca a las 5 de la tarde, hora peruana. Todos somos Cristal hoy. Vamos, Cristal. Y mañana, gente, mañana la final de la Champions. Qué partidazo que se viene mañana. La final de la Champions, todos a la expectativa también de este encuentro. Mañana el mundo se paraliza. El cuadro francés viene como vigente campeón de la Champions y monarca de la liga de su país. En semifinales eliminó al Bayern Múnich a partido de ida y vuelta. En tanto los los rojos o el equipo del Arsenal ganaron la Premier League después de 22 años. En semifinales despacharon al Atlético de Madrid y ahora pelearán por la obtención de la Champions. El sábado, tiene razón, el sábado se juega la Champions. Yo he creído que hoy es viernes. El sábado es la final de la Champions. Partidazo, gente, tiene razón. Se juega a partir de las 11 de la mañana hora peruana. 11 de la mañana hora peruana el sábado. El sábado es el encuentro, ¿ok? Ya me distraje. 3:54 PM, nos vamos. Despedimos el programa con La Única Tropical. Saludos para Jocelyn, para Jolie Mendoza.

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1: 3:58 minutos.

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agrupación que está de moda y que está preciosa, de verdad, porque hacen un show muy, muy bonito. La Bella Luz mañana aquí en Jaén, en el local de Divertifiesta. No te lo pierdas, Dimensiómano. 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Buenas tardes, bienvenidos. ¿Cómo estamos? ¿Bien? ¿Sí? ¿Relajaditos? Vamos entonces a seguir disfrutando de linda música con la programación bien bonita que tiene Radio Estéreo TV en esta temporada. Buenas tardes, bienvenidos. ¡Sí!

0: 26. Yo soy Elia Jiménez, estoy contigo hasta las 7 de la noche. Tengo que ir a la pausa, regreso, no se me vaya.
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espero que te esté yendo súper, súper, súper bien. Yo estaba chequeando por aquí las redes y me encontré con esto. La cumbia peruana continúa ganando espacio en el circuito musical internacional. Y habla de Corazón Serrano. Corazón Serrano, que este año arrancó una gira fuera del país con una presentación en Argentina, que, bueno, habría congregado por esta parte del mundo a miles y miles de seguidores, entre ellos, pues, peruanos, residentes y público también latinoamericano que estuvo presente en este recorrido que hizo por Argentina. El grupo originario de Piura y con más de 3 décadas de trayectoria ofreció un espectáculo en el que fue el único número de esa noche, ¿no? Lo que evidenció, según la prensa, el poder de convocatoria que ha construido dentro de la escena tropical latinoamericana. Y bueno, un dato más es que durante su paso por este recorrido que hizo este año en Argentina, la banda también llamó la atención de medios especializados, y no solo eso, sino plataformas de la industria musical, entre ellos Billboard Argentina, porque yo no sé si tú los has visto en redes, pero yo sí. Yo pude ver a los chicos y a las chicas de Corazón Serrano, sobre todo a las chicas en entrevista y en Billboard Argentina, que destacaron el impacto que el grupo peruano pues ha venido generando en el circuito tropical de la región y por ahí ha sido muy, muy, muy aceptada, ¿no? Dijeron, estamos sorprendidos y agradecidos, no es fácil llegar a un país que no es el nuestro y que el show se venda con un solo Corazón Serrano y convoque a tanta gente. Eso fue lo que dijeron en parte de las entrevistas. Y otra de las cosas que también acotaron es esto: no es novedad que la cumbia es internacional y cada vez pisa más fuerte. Incluso artistas globales están grabando cumbias y logrando resultados enormes. Qué bonito, ¿no? Que les siga yendo bien, han tenido premios recién. Mejor grupo de cumbia 2026, mejor productor de cumbia 2026 y que sigan viniendo más éxitos. 4:40 p.m. Estamos en Full Dimensión Manía. ¿Tienes el chat? Si quieres por ahí de repente dejar saludos.

chilena de pop rock originaria de Santiago, Chile, formada por allá por el año 2003. Y bueno, abandonaron el grupo en el 2006 un parte de los integrantes y luego comienza ya a desintegrarse, ¿no? Linda canción, Kudai. Gratos recuerdos. 4:48 p.m. Oye, me encontré con un con una publicación de Kiara Lozano, de integrante de Corazón Serrano. Ella siempre tiene la costumbre de hacer transmisiones en vivo. Hace transmisiones desde su casa, muestra su corral, su patio de su casa, su gallo canta en la transmisión. ¡Qué linda! De verdad es linda, porque eso es parte de la vida de uno, del día a día, ¿no? Y de lo que uno debería de sentirse orgulloso de su esencia, de dónde vienes, de dónde sales. Es de la parte selva, para quienes nos escuchan en algún lugar del mundo, Kiarita es de la parte selva del Perú. Y bueno, y siempre está ahí en la casa con su familia, haciendo sus plátanos asados, pelando no sé qué cosa y mostrándonos y hablándonos. Dice que tiene muchos peluches, muchos peluches ahí en su casa, que incluso hay peluches que ya no los tiene porque los tiene en Lima. Y muestra los cuartos, muestra el cuarto donde tiene muchos peluches y hay unos que ya no entran, pues entonces los tiene en Lima. Pero Kiara me llamó la atención cuando cuenta algo que le sucedió. Ella dice que en algún momento de todos estos meses que están pasando, que está en Corazón Serrano, se le ha acercado gente y le ha dicho: hola, Kiara, oye, mira, ¿te acuerdas? Sí, nosotros, ¿te acuerdas cuando tocábamos acá? ¿Te acuerdas que nos cruzamos acá? Oye, mira. No, y ella dice, ¿perdón? ¿Cuándo? ¿Dónde? ¿No? ¿De qué me estás hablando? Y entonces, yo lo que puedo traducir es lo siguiente. A ver, claro, ella ahora está en una de las agrupaciones top número uno de cumbia del Perú, que es Corazón Serrano. Y entonces, lo que yo percibo es como que hay gente en algún momento que se te acerca cuando a ti te ve en un lugar o en un momento arriba, caminando hacia adelante, y como que se quiere coger de eso, ¿no? Oye, ¿te acuerdas de mí? Mira, yo soy tu amigo, tu amiga. Cuando en realidad puede que de repente Kiara se cruzó en algún momento con estas personas, porque creo que ella ya hacía presentaciones en grupos pequeños, estaba empezando por ahí, tenía de repente algún show, qué sé yo. Y obvio que te vas a cruzar con mucha gente, pero eso no significa de que haya de repente una amistad muy cercana o de que te consideres ya pata o qué sé yo. O sea, no, tampoco es así, ¿no? Entonces ella se sorprende y dice, ¿perdón? ¿Dónde? ¿Cuándo? ¿Qué? Yo le entiendo, porque a veces pasa. 4:50 p.m. Esto es Full Dimensión Manía. Soy Elia Jiménez. Mañana, la bella luz aquí en

0: 4:59.
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1: Listo, ya estamos en la hora de los TV pedidos al toque. 5:08 p.m. Bienvenidos y bienvenidas a estos 60 minutos que a mí me encantan. A mí me encantan porque recibo miles de llamadas, miles de chats, miles de WhatsApp, por ahí algunos audios pidiéndome sus canciones para que suenen el día de hoy, ¿ya? Vamos a ver cómo estamos con los gustos musicales para hoy y de qué lugares también me están pidiendo la música. ¿Listo? Arrancamos entonces. Bienvenidos y bienvenidas. Aquí se inician los TV pedidos al toque.

minutos, hola. Te damos la bienvenida a ti que de repente ya estás por ahí llegando a casita después de un día de trabajo fuerte, duro. Para algunos muy productivo, otros se quedaron de repente con cosas por hacer, por terminar. Pero no se preocupen, no se preocupen porque siempre hay un nuevo día para seguir, para continuar y para dar lo mejor de cada uno. Son 5:14, vamos a revisar el chat, sí, a ver cómo estamos en el WhatsApp, me dicen por aquí. Buenas tardes, querida Eli, ¿cómo estás? Saludo, por favor, en La Palma de Chirinos para Benito Córdoba, para Jaimito, te estamos escuchando. Y ¿cuál es su canción? ¿Cuál es su té de pedido, Dimensiómanos? Me dice, estamos full dimensiomanía, nos encanta escucharte, gracias. Por aquí música de Corazón Serrano. Tengo además a Carelli por aquí, me dice, ¿cómo estás, Elita? Buenas tardes. Oye, mañana viene La Bella Luz, ¿nos vamos? Me pregunta, pero claro. Ahí estamos. Ahí estamos. Somos La Bella Luz mañana aquí en Jaén y el sábado en Bagua Grande, ¿ya? No te lo pierdas. A ver, me reclaman por aquí, me piden música de Armonía 10 y me piden también música de Dilber Corazón y tengo también La Bella Luz. Vamos entonces con Usted Pedidos al toque.

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0: Esta es la hora multimedia. 5:30. 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

sabe el encanto de corazón. Lo máximo. ¿Cómo está mi dimensión, manía? Hola. Ahí estamos grabando para estar en Facebook. Sí, para que nos puedas ver en Facebook, vas a poder disfrutar también parte del programa de lo que hacemos aquí en la programación de Radio Estéreo TV. Sí. Atención. Ya comenzamos a salir en Facebook desde esta semana. Ya hay algunos programas que tú puedes verlos ahí, chequearlos. Por ejemplo, el magazine Buenos Días Familia, ya puedes ver ahí una parte, un extracto del programa. Y lo mismo va a pasar con el programa de en la mañana Dimensión Total, Full Dimensión Manía, y también La Hora Chelera. Así que muy atento a todo lo que se viene. Estamos en todas las redes sociales. Y no te olvides que también hacemos nuestros TikTok en vivo. Transmisiones en vivo desde cabina, desde los estudios de Radio Estéreo TV. Estamos transmitiendo desde la ciudad de Jaén, la ciudad del eterno sol, el rico calor, el delicioso churumbo, la rica carne seca, lo máximo. La linda gente, sus lindos paisajes, qué bonito. Desde la ciudad de Jaén para todo el mundo. Somos Radio Estéreo TV, Dimensiónate. Vamos entonces por aquí, a ver, a revisar el chat. ¿Cómo estamos por aquí? Buenas tardes, Elia. Me dicen, ¿cómo estás? Saluda, por favor, en La Palma de Chirinos para el señor Benedicto Córdoba y Jaime Córdoba. Un abrazo grande, Jaimito, un abrazo. Gracias por escucharnos siempre, ¿ya? Me dice, somos Full Dimensiomanía, todos los días escuchamos. Para Avi Maylí Córdoba también, ahí están en la casita. Un abrazo grandote. Ok, tengo ya mis 7 pedidos y me están reclamando música de Hermano J. Pen, viene Amor Rebelde, viene José Fonseca y muchos más. Escucha, estos son tus TV pedidos al toque.

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1: 6:03.
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1: Seis
2: y nueve minutos.

0: sin tu entrada, no te quedes sin tu entrada. La preventa continúa para los pases de La Bella Luz, para que el día de mañana puedas bailar e ingresar rápido, fácil, al local donde se estará presentando, que es el Diverti Fiesta. 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Listo, tengo saludos por aquí para Kelly, Cha Kelly, me dice Jova, hola, ¿cómo estás? Te estamos escuchando por aquí. Mañana me dice, vamos con mis tías que vienen de viaje a bailar con La Bella Luz. Qué bonito, gracias, gracias. Son lo máximo, son lo máximo. Pero ¿de dónde vienen, Jova? ¿De dónde? ¿Tus tías de dónde vienen? ¿De Chiclayo? ¡Oh! ¡Uy! Llegaron justo en el momento. Adivinaron, adivinaron. Bueno, sí, mañana está La Bella Luz aquí en Jaén, en el local de Divertifiesta. Ya todo está listo. Vienen con un show muy bonito en vivo, con todas las canciones que están de moda, lo que vienen rompiendo por todos lados. Así que vamos a verlo, la vamos a pasar re bien ya. Y el 30, el día sábado, nos vamos a Bagua Grande. Bagua Grande espera, porque por ahí llega toda la gente de La Bella Luz con todos sus éxitos. Escenario, luces, seguridad garantizada. 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Ok, vamos entonces con... Me dicen por aquí, porfa, Elia, saluda a mi tía Carelli, que te escucha siempre. Un abrazo, ella hoy está de cumple. Felicidades a Carelli, que la pases bonito, que la pases bonito siempre, que todo te salga ok, lindo, bonito, como tiene que ser. Vamos con música.
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bonita canción. Arrancamos con los iracundos el día de hoy y su tormenta de verano. Esa canción se llama Fue Tormenta de Verano. Bienvenidos y bienvenidas, ¿cómo están? ¿Qué tal día? ¿Cómo les ha ido? ¿Cómo me los han tratado? ¿Cómo han estado? ¿Qué no han hecho el día de hoy? ¿O qué han hecho demasiado bonito? Quiero darle la bienvenida el programa de hoy a la gente que nos está siguiendo a través de Facebook. Ahí estamos. Bienvenidos, bienvenidas. A partir de hoy nos van a poder ver también en Facebook algunos extractos del programa, ¿ya? De toda la programación, en la mañana, en la tarde, de la noche, ahí nos vas a poder ver en Facebook. Así que esto va también, atención, para la gente que está preguntando por ahí cómo anunciar en Estéreo TV, qué número, también les vamos a dar los datitos en las redes sociales. Ahí también va a estar, claro. Ya está, sí, sí. Pero con mucha más fuerza. Muy bien, son las 6 de la tarde ya con 31 minutos. Yo soy Elia Jiménez. Les doy la bienvenida a esta última media hora de programa. Y vamos a disfrutar con canciones bien bonitas como esta.

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1: 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Oye, tú sabes que no todo lo que parece quieto está detenido. No, no, no. Hay días en los que de repente notas que no pasa nada, ¿sí? Por aquí como que las cosas no están, dices tú. Pero te equivocas. Aún así, aún en esos días, estás cambiando. No lo notas porque el progreso real, dicen que no hace ruido, se gesta en silencio. Estar parado a veces, detenerse, hacer un stop, un momento en tu vida, en el día a día, a veces es recuperar energía, es ordenar ideas, es dejar que algo madure, ¿sí? Y que madure a veces dentro de ti. Escucha, no estás perdiendo el tiempo, estás construyendo sin darte cuenta. No vas tarde. No, no, no, no. No hay una carrera. Tu camino no se compara con el de nadie, ¿sí? Recuerda que vas a tu ritmo y eso basta. Si te sientes en algún momento de repente perdido, cansado, saturado, solamente respira. Respira, detente un poquito. No tienes por qué tenerlo todo claro en ese momento. A veces dicen que la mejor respuesta es esperar, pero esperar sin rendirse. La duda no es señal de fracaso, es señal de conciencia. Lo incierto, recuerda, también forma parte del viaje. Ya lo sabes entonces, ¿sí? No estás fallando. No, no, no, no, no. No, no, no. Estás creciendo. Y crecer a veces duele, confunde, agota. Pero ¿sabes qué? ¿Sabes lo que logra y sabes lo que hace? Simplemente transforma.

Oye, qué bonito, estamos transmitiendo en vivo a través de TikTok estos últimos minutos. Nos quedan unos minutitos nada más en TikTok. Y nos quedan algunos minutos más, no quiero decir el número, en Facebook. Estamos con la gente de Facebook. Hola, hola, hola, hola, hola. Les damos la bienvenida, gracias por estar ahí. Ya es la parte final del programa y también cerramos ya la programación con locución, ¿no? Porque la radio se queda digital toda la noche, toda la noche. A ver, tengo saludos aquí, sí, para Silverio Jiménez Ramírez. Gracias por seguirnos. La gente de Chirinos me dicen que están escuchando por ahí. Feliz noche, nos dicen gracias. Tus fincas están cargadas. ¿Cuándo vienes a cosecharlas? Todos los días te escucho en la mañana. 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

0: que a esta hora compartimos por aquí algunos textos, no sé, frases. A veces me envían hasta poemas, ¿ya? Qué bonito, de verdad. Conversaba con unas amigas sobre el tema del agradecimiento, ¿no? Qué importante es ser agradecido en la vida, con lo que tienes, con lo que deseas, con lo que todavía de repente no lo has materializado, pero ya lo tienes en la mente. Y es que muchas veces ponemos la mirada en lo que falta y olvidamos, decíamos hoy en la mañana con estas amigas, agradecer lo que ya tenemos. Respirar, tener un plato de comida en la mesa, por ejemplo. Agradecer el tener un techo, una palabra de aliento de algún amigo, alguna amiga, son regalos que a veces pasan desapercibidos. Dicen que la gratitud no cambia lo que sucede, pero sí cambia cómo lo vives. Lo que agradeces se multiplica, lo que valoras crece y lo que honras permanece. No esperes a que todo sea perfecto, ¿sí? Que todo sea perfecto para de repente agradecer y decir, ay, ahora me va bien, yo tengo todo, gracias. No, no, no. Reconoce que lo esencial ya está en tus manos, ya lo tienes. Comenzando desde que estamos aquí en este mundo y ya estamos compartiendo con la gente que queremos nuestros momentos. Bueno, hay que agradecer siempre, ¿ya? Son las 6 de la tarde ya con 47 minutos. Continuamos con música linda, bonita. Saludos me dicen para María José Elia, por favor salúdame. Me dicen buenas noches, no te olvides de nosotros. No, no, no, no, no, ¿cómo crees? Te escucho en Comas, Lima, Perú. Un abrazo. Envíale saludos a la familia Tocto. La gente de la calle Orellana, aquí en Jaén, también nos está escuchando. Gracias mil. Amigo Villón, está con la unidad móvil recorriendo todo Jaime, me dice full perifoneo, un abrazo grande para él. Mañana la Bella Luz aquí en Jaén, no se lo pierdan, no se lo pierdan, mañana la Bella Luz aquí en Jaén, en el local de Divertifiesta, por ahí nos vemos, por ahí vamos a bailar un poquito, ¿no? A relajarnos.
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0: Seis
1: y 52 minutos.

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1: Esta es la hora multimedia. 6:56
2: Y 56 minutos.

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